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4: En Radio Carnaval son las 8 de la tarde con 2 minutos.

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2: En Radio Carnaval son las 8 de la tarde con 31 minutos.

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0: Las manos en el aire, aplauso para
1: muchísimas
0: Joana.
1: Gracias.
0: Muy bien,
1: gracias.
0: Muy bien.
2: En Radio Carnaval son las 8 de la tarde.

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3: En Radio Carnaval son las 9 de la noche con 3 minutos.

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3: En Radio Carnaval son las 9 de la noche con 32 minutos.

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0: Ahora vamos con la canción Busca Otro Amor con muchísimo cariño.
1: Un gran éxito de las Jilguerías. Esperemos que les guste.

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2: En Radio Carnaval son las 10 de la noche con 16 minutos.
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6: En Radio Carnaval son las 10 de la noche con 37 minutos.

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1: En Radio Carnaval son las 11 de la noche con un minuto.
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1: En Radio Carnaval son las 11 de la noche con 15 minutos.

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1: En Radio Carnaval son las 11 de la noche con 32 minutos.
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1: En Radio Carnaval son las 12 de la noche con 32 minutos.

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1: En su Radio Carnaval es la 1 de la madrugada con un minuto.

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1: En su Radio Carnaval es la 1 de la madrugada con 36 minutos.

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1: En su Radio Carnaval son las 2 de la madrugada con 3 minutos.

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1: En su Radio Carnaval son las 2 de la madrugada con 33 minutos.

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2: En Radio Carnaval son las 3 de la madrugada con 27 minutos.

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1: En Radio Carnaval son las 3 de la madrugada con 31 minutos.

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1: En Radio Carnaval son las 4 de la madrugada con un minuto.

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1: En Radio Carnaval son las 4 de la madrugada con 30 minutos.

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2: ¡Ey! Porque creo que fui mucho para vos. Lamentablemente esta vez tocó hacértelo canción, así que una más para el cuaderno. ¡Ya!

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2: En su Radio Carnaval, ya son las 5 de la madrugada.

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1: En Radio Carnaval son las 5 de la madrugada con 30 minutos.

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1: En su Radio Carnaval ya son las 6 de la madrugada.
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0: días, buenos días, buenos días, Radio Carnaval, buenos días, ¿la que más se escucha? ¿Qué pasó? ¿Qué pasó, papá? ¿Qué pasó? ¿Qué pasó? ¿Qué le pasó? Ah, ¿qué le pasó? Ah. Hola, Carlos, buen día.
1: Muy buenos días, Potro Meche. Muy buenos días, Potro Meche. Su amigo Cochicola, saludo muy afectuosamente. Estando en el excelente día, el lunes, comienzo de semana, compadre. Vamos para la segunda semana de julio. Ahí, sin bulla. Aquí en la chambita, poniéndole bueno. Despachando los primeros móviles. Saludo grande para la familia carnavalera que lo escucha en Norte Sur. A la locomoción mayor y menor de Gran Valparaíso, Viña del Mar. Y a toda la gente linda que está en sintonía, hermano. Desde aquí de Gómez Carrete, Viña del Mar. Se despide su hermano Cochicola. Chau, chau.
2: Meche, compadre, muy buenos días, compadrito. Aquí, por lo menos aquí, en la San Lorenzo, compadre, Villa Alemana, la panadería, la mejor panadería aquí de la quinta región,
3: la compadrito.
2: Aquí, compadre, también, saludar a mi compadre Pepito, José Hidalgo, la guagua, la anaconda, que está con descanso. Viene el el más chiquitito aquí de la empresa, viene a trabajar. Y también saludar al Pochongo, y al que saca la naranja, el Motita, y aquí también, aquí su compadre Eduardo también, y al pasillero, el que saca el pancito calentito ahí, ahí donde está la chiquilla quebrándose con su corte de pelo también, y el oso también está descansando, el rey de las colisas, está descansando también hoy día, así que aquí estamos, compadre, poniéndole Wendy, el turno valiente, compadrito, muy buenos días, gracias.
0: Muy buenos días, amigo mío. Un abrazo, buen día.
4: Y muchas cosas más.
0: Saludos a los amigos de las distintas panaderías que están poniéndole el hombro a esta hora junto a la Radio Carnaval. Un abrazo grande y cariñoso. Buen día.
5: Buenos días, Meche, Meche. Vamos por otro día más. Abrazos, Meche. Póngale buenos días, compadre. Vamos por otra semana más.
6: Hola, hola, buenos días, Meche. Qué rico escucharlo hoy día, inicio de semana. Un abracito lleno de cariño y vamos con todo su pago. Gracias, gracias, vamos a empezar con su semana muy, muy agradable. Magdalena de Viña del Mar.
0: Un abrazo, un besito, Magdalena.
7: Buenos días, Potro Meche, te habla tu móvil deportivo Alejandro Zambra, de pasearte una buena semana, compadre, junto a tu hermosa familia y por supuesto a su mamita hermosa y preciosa que tiene usted, amigo mío. Oiga, un día muy especial para nosotros como familia, un día está de cumpleaños mi madre, mi mamita linda, que quiero mucho y amo con todo mi corazón.
0: Mire qué lindo.
7: Sonia González Vera, cumple 82 añitos mi mamita, decirle que la quiero mucho y la amo con todo el corazón, ojalá que nunca me falte mi mamita. La quiero mucho, amigo Potro Meche, de parte mía, de mi esposa, de mis hijos, de mis hermanos. La amamos a nuestra madre, compadre. Así que felicidades para ella, que cumpla muchos años más. La adoramos, compadre. Y amigo mío, que tenga buena semana. Saludos a toda la familia de Carnaval. Buen día, Alejandro Zamberri. Óptimo y operativo.
0: Un abrazo grande, gigante. Saludos, abrazos, bendiciones para su mamita Alejandrito Zamberri en compañía de la Radio Carnaval.
4: Sí.
0: Un abrazo y bendiciones, Alejandrito Zamberri. Que sea un día maravilloso, que sea un día espectacular. Día lunes con todo, si no nos sirve. Buen día, Radio Carnaval.
8: Buenos días, mi José Cinamato, ¿cómo estás tú? Espero que hayas tenido un lindo fin de semana. Te deseo lo mejor esta semana, todas las bendiciones y todos tus momentos lindos, que seas muy feliz y que lo acompañes a nosotros una semana fenomenal. Te quiero mucho, bendiciones, un besito y un abrazo a toda la familia carnavalera. Jimena de Antofagasta.
0: Muchas gracias, cariño mío. Buen día, Radio Carnaval.
9: Hola, buenos días, amiguito Meche. Aquí te habla Jarito y saliendo de Peña Blanca, compadre. Así que mándele saludos al golazo Zamberri, al amigo de Unión, a la Anita Veloiza, al amigo Davis, mi compadre, mi brother, Davis. Así que saludos al amigo Edu, a la gente de los Olivar, señora Elizabeth, maestro José, Colocolino Leo. Y usted sabe, bendiciones para usted, un abrazo gigante, amiguito Meche. Y buena semana, compadre. ¿Cómo estuvo este fin de...?
0: Todo buen cumpleaños.
9: ¿Cómo estuvo?
0: Un abrazo, amigo mío. Buen día, Radio Carnaval.

Hola, buen día, Radio Carnaval. Buen día para Martita Vargas. San Felipe presente, muy buenos días.

Estoy en Instagram, radiocarnaval.cl. Muy buen día, Radio Carnaval. Buen día a la que más escucha. Oye, los mexicanos casi les sale, ¿eh? Casi les sale.

0: Buen día, Radio Carnaval.
1: Muy buenos días, Gran Puerto de México, Marco Fuerteaba, reportándose otro biograteo en el centro de la nombranza. A todos los carnavaleros y que tengan un excelente inicio de semana. Saludos a todos desde Viña del Mar, Chile, gracias.
0: Buen día, Radio Carnaval, hola Meche, muy buenos días. Estaba de vuelta en el trabajo, estaba de formación y me estoy derritiendo acá en España con mucho calor. Un abrazo, un besito. Saludos para Stephanie, que está en compañía a esta hora de la Radio Carnaval. Un abrazo, un besito también para Magdalena. Hola, hola, buen día Radio Carnaval. Hola, hola, buen día la que más se escucha.
2: Oye, Meche, hoy día entran las bendiciones al colegio, así que taco, taco, taco, taco, taco.
0: Buen día la que más se escucha, buen día la Radio Carnaval.
3: Saludo Meche, saludo a Carlitos Sal William, saludo a Sanberry, a su mamita, que la pase bien en el cumpleaños, saludo. Saludo a Janito, saludo al David, saludo al que me está escuchando, saludo a la tía Daisy, saludo. Un chorro de bendiciones, óptimo operativo, toco pilla, saludo, saludo a su mamita, saludo.
0: Un besito, buen día. Saludos para Anita Veroiza, que está en compañía a esta hora de la Radio Carnaval. Muy buen día. La que más se escucha. Tocopilla presente a esta hora. Nublado variando a despejado por la mañana, por la tarde 20 grados. Y por la tarde despejado con vientos entre 25 y 40 kilómetros por hora. 15 grados a esta hora para Antofagasta, esperando la máxima de 17 grados, nublado variando despejado por la mañana. Por la tarde, despejado con vientos entre 25 y 40 kilómetros por hora. En la región de Coquimbo, Ovalle, despejado por la mañana, 24 grados será la máxima. 24 grados será la máxima para Valle, cielo despejado también por la tarde. 26 será la máxima para Combarbalá, cielo despejado por la mañana y también por la tarde. 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
4: Muy buenos días, mi locutor preferido, que tenga un lindo día. Muchos saludos a todos los carnavaleros, muchos besitos para usted. Y mucho, y mucho.
0: Un besito, un abrazo para Mari.
5: Hola, Meche, muy buenos días. Esperando que tenga un maravilloso comienzo de semanita. Y aquí a darle con todo. Yo me encuentro trabajando en mi pyme, así que aquí de tempranito empiezo. Ya, Meche, besito para usted y para todos los carnavaleros. Bendiciones, hermosa semana, hermoso lunes.
0: Muchas gracias, mi amor. Un besito, un abrazo. Bendiciones para la Bertuquita. Un abrazo, buen día. Buen día, Bertuquita, en compañía de la Radio Carnaval. Buen día, la que más se escucha.
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0: Buen día para La Ligua, buen día, Cabildo, buen día, Valle Hermoso, buen día, 100.7. Despejado y helada por la mañana, 22 grados será la máxima. Cielo despejado por la tarde. Para los amigos en la costa norte de la región de Valparaíso, Papudo, Zapallar, Cachagua, Maitencillo, Los Muelles, Pichicuy, Chuncaví. 17 grados como máxima. Despejado por la mañana y también por la tarde. Para los amigos en el Valle de la Aconcagua, San Felipe, Los Andes, Yayay, Catemu, Panquehue y Carlos. Despejado y helada por la mañana, por la tarde cielo despejados, 24 grados la máxima. En los valles intermedios, La Calera, La Cruz, Quillota, Limache, Peña Blanca, Villa Alemana. Villoto y Quilpué, despejado por la mañana y también por la tarde, 20 grados, 23 grados será la máxima. En el Gran Valparaíso, Viña del Mar, Concón, Quintero. despejado por la mañana y también por la tarde. 10 grados a esta hora, esperando una máxima de 19 grados. Algarrobo, El Quisco, San Antonio y Cartagena. 8 grados a esta hora, cielo despejado por la mañana y también por la tarde. Esperando una máxima de 18 grados. 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Buenos días, buenos días, buenos días.
7: Hola, ¿cómo está? Buenos días. Desde Antofagasta los saluda Davis. Que tenga una buena semana, compadre. Y como siempre, saludar a mi mamita, a mi compadre Janito, a la tía Daisy, a la niña de Tarragona, a Anita Veroisa, a las chicas superpoderosas, a San Berry y a todos los carnavaleros. ¡Feliz 2000 lunes!
0: Un abrazo, amigo mío. Saludos, abrazos, bendiciones. Buen día, DJ J Mix en sintonía. Bendiciones, buenas vibras. Un abrazo. Hola, hola. Buongiorno, Meche. Buen lunes, buen comienzo de semana. Desde Roma, un abrazo a todos los carnavaleros. Saludos para Michael Momoch. Un abrazo, buen día. Hola, hola, Radio Carnaval. Hola, hola, buen día. Saludos, abrazos, bendiciones. Saludos para la tía Daisy. Buen día, Radio Carnaval. Buen día a la que más se escucha. Buen día a la número uno. Despertamos a Chile. Turno de valiente. ¡Super lunes!
8: Conmigo, ¿sí? Se ponen las trompetas ahí, todo el mundo arriba, levantarse, ya.
9: Ya, ahora sí, oye. Ya, ahora sí.
8: ¡Eso!

0: eso, eso. Así que se levantaron, ¿no? Se levantaron ya.
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2: En Radio Carnaval son las 6 de la madrugada con 36 minutos.
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0: Sonando el gallinero, a esta hora con el potro Meche, por la más sabrosita, su Radio Carnaval.
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0: Buenos días, Radio Carnaval. Buenos días, la que más se escucha. Buenos días, la número uno. Se viene, se viene, se viene.
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0: Buen día, Radio Carnaval.
1: Debido al intenso frío en diferentes zonas del país, se autoriza temporalmente a dormir con dos mujeres. Atentamente, el Ministerio de Salud.
0: Listo, me anoto.

Buenos días, buenos días, buenos días, Radio Carnaval. 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A esta hora, despertamos a Chile, es el turno de valientes, es la Radio Carnaval. Vamos a darnos de inmediato una vueltecita por... Noticias, titulares, tendencias. A esta hora, 6 de la mañana, 56 minutos. Gobierno prevé baja en precio de benzina, al menos en 100 pesos más para esta semana. Hay buenas noticias. Si todo sigue como está, debería bajar, comentó la ministra de Energía, Jimena Rincón. Gobierno abre la puerta para permitir conciertos de BTS en Estadio Nacional tras recibir nuevos antecedentes. La productora de eventos. El gobierno. Iniciaron nuevas reuniones por la entrega de nuevos detalles respecto a la configuración del nuevo montaje para los conciertos, que ahora sí se ajustaría al cumplimiento de la normativa vigente, replicaron desde el Ejecutivo. Noruega eliminó a Brasil con doblete de Haaland. Erling. El gol de penal de Neymar. El tiempo de descuento llegó demasiado tarde para el pentacampeón de el mundo. Además, Erling anotó doblete y con 7 goles alcanzó la cima del campeonato por la bota de oro con Messi y Mbappé. Son noticias, titulares, tendencias que entregamos a esta hora acá en la Radio Carnaval, que entregamos a esta hora acá en la que más se escucha, la Radio Carnaval. Seguimos despertando a Chile en vivo y en directo, la número 1.

0: Radio Carnaval, buenos días.
1: Les habla Homero. Nosotros, como los Simpsons, predijimos que la temporada número 10, del capítulo número 25, quedaba eliminado Brasil del Campeonato Mundial de Fútbol y con una selección desconocida.
2: Homero, tiene toda la razón. La aceptamos.
0: La aceptaron medio. Ya, pues. Que la final era con México también, esa no la contáis. Y que México salió.
3: Ya, mucho tiene que.
0: Bajando para jugar.

0: eso, así que se levantaron, ¿eh? Se levantaron ya.
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2: En Radio Carnaval son las 7 de la mañana con 5 minutos.
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0: grabando.
1: Are you recording that?
2: Yeah, I have it.
3: No!
4: Buenos días, Radio Carnaval. Buenos días, la que más se escucha. Buenos días, la número uno. Vámonos para arriba, Príncipe.

Agrégame que estoy en Instagram, sígueme que estoy en Facebook. Redes sociales activadísimas. Redes sociales activadísimas.

0: muy buenos días. Saludos con este frío. Un abrazo, saludos, abrazos, bendiciones. Quiero saludar a los bomberos de Quillota, que cumplen un año más de servicio, especialmente a mi hija, voluntaria Belén Cortés, a mi yernito Ramón Maturana y a todos los voluntarios de la familia Bomberil. Un abrazo grande y cariñoso. Saludos para Katy, un abrazo grande. Saludos para toda la
1: besito
0: primera compañía de bomberos de Quillota. Un abrazo grande, cariñoso. Saludos, abrazos, bendiciones. Muy

0: Hola, buenos días, Radio Carnaval.
1: Vamos, Meche, vamos, Meche. Hoy día juega Portugal con España, así que vamos a las 15 horas a ver ese gran partido. Abrazo, Meche.
0: Un abrazo, grande, ¿eh?
2: Y yo, DJ Jotanis. ¿Y tú?
0: ¿Y tú?
3: Buena, saludos aquí del Uber.
4: Saludos. Si el amor se pudriera una mañana.
0: Un abrazo. Saludos para César. Un abrazo.

0: días, Radio Carnaval. Hola, buenos días, la que más se escucha.
1: Buenos días, gran amigo Meche, que reportamos el ratito vaquero ya amaneciendo, terminando de los animalitos, tomo desayuno junto a mi hija Camila, y mi hija Alejandra, ya en Jay Jay, con el Jason, mi futura nieta. Y mi nieta Catalina también por allá. Pues bendiciones para todos los carnavaleros y feliz lunes, a cuidarse que está heladita la mañana. Un abracito, potrito Meche, bendiciones para todos, San Esteban presente. ¡Feliz lunes!
0: ¡Feliz lunes! ¡Un abrazo! ¡Feliz lunes! ¡Saludos, abrazos, bendiciones!
2: Rayo de luz que entró.
0: ¡Feliz lunes, Radio Carnaval! ¡Hola!
3: Buenos días, Meche. Un saludo a mi hijo que vamos aquí al colegio. Ya es su segunda etapa del año escolar, así que vamos con todo. Y nada que España, Portugal, hoy día juegan más grande, Colo-Colo, por loco.
0: Si no está Chile, no me interesa mucho el mundial, te digo.

esta hora se solicita apoyo del Cuerpo de Bomberos de La Calera y Quillota para población 28 de marzo. Emergencia declarada. Incendio estructural en la comuna de La Cruz. Noticias lamentables a esta hora que es la Radio Carnaval.

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2: Buenos días, Radio Carnaval. Buenos días, la que más escucha. Buenos días, la número uno. Hola, hola. Buen día, Radio Carnaval. Buen día, la que más escucha. Hola.
3: ¡Uy, Mechu! Me apostaron de que Argentina salía campeón. 20 lucas. Y yo le dije, no, ¿para qué 20 lucas? 50, si no va a salir campeón argentino. Le dije yo, boludos.
2: Y ahí, y todavía no lo sabemos. Pero bueno.
1: Buenos días a la vida.
2: Vamos a ver qué pasa. Vamos a ver qué pasa. Buenos días, Radio Carnaval. Hola, hola.
4: Hola, buen día. Oye, viste, después del partido de Inglaterra con México, durante la celebración, un jugador de Inglaterra saltó la barrera publicitaria y se cayó y se fracturó el volumen. Por lo menos yo creo que el brazo, el codo, la muñeca.
2: Por ahí. Oh, qué lamentable.
5: Hola, Michi, buenos días. Yo tampoco no estoy ni ahí con el fútbol porque no está jugando Chile, pero sí, no quiero que gane Argentina. Chao. Que
2: ¡chao! ¡La voladita!
5: No campeón.
2: ¿Cómo anda tirando mala onda? ¡Chao! ¡La voladita!
6: Ya. Vale.
2: Vale.
6: Sí.
7: ¿Será?
2: Sí.

0: Buenos días, Radio Carnaval. Buenos días, la que más se escucha. Buenos días, la número uno. Acá estamos sonando firme y fuerte. Hola, hola.
1: Me sumo con la amiga. Somos tres. Ya no estoy ni ahí con los che, ¿viste?
0: No.
2: Muy buenos días, amigo Meche. Un gusto saludarte. Y bueno, saludar a todos los carnavaleros y desearle que tengan un excelente comienzo de semana. Que sea muy bendecido. Que Dios los bendiga a cada uno de ustedes. Aquí también en la radio. Junto con tus colegas. Y mucha suerte.
0: Buenos días, Radio Carnaval. Hola, hola.
3: Meche, ¿cómo voy a querer que gane Argentina si mi vecino es argentino y dijo, acá nosotros tienen que venir de otro planeta para que nos puedan ganar, dijo. Y yo le dije, bueno, entonces nosotros venimos de otro planeta porque todavía te sangra la herida que te dejamos en el 2016.
0: Eso le dije. Ni se acuerda usted tampoco de las copas, pues, de la...

0: Buenos días, Radio Carnaval. Hola, hola. Buenos días, la que más se escucha.
1: Muy buenos días al mejor antifútbol del mundo.
0: Pero con
1: el Meche.
0: No sean así.
2: Hola, Meche. Buenos días a todos. Que tengan un hermoso lunes. Volviendo al trabajo, hay unos tacos gigantes para llegar al centro de Viña, así que obviamente voy atrasada.
0: Ya, muy bien, muy bien.
2: Un saludo gigante para mi Albertito, que me va a dejar. Y saludo para mi Orellana favorita, que debe ir en camino también.
0: Un abrazo. Un abrazo, un beso y bendiciones. Un besito, Mónica. Buenos días. Un abrazo, buen día para los amigos que están en los centros asistenciales de salud. Mira, hola Meche, soy Marcelo de Limache. Toda la mañana te escucho, acá estoy. Me gané unas vacaciones en el Hospital de Quillota. Espero que se encuentre muy bien. Un abrazo grande. Saludos, Chelosky. Un abrazo, bendiciones.
3: No pude evitar preguntarte.
0: Un abrazo grande también para Evelyn Vera. Muy buen día, volviendo a la realidad, poniéndole el hombro en compañía de la Radio Carnaval. Muy buen día, Radio Carnaval. Hola, hola.
4: Dice a ti que te gusta generar problemas con el fútbol. ¿Eh? Mi favorito es Deporte Antofagasta.
0: Deporte Antofagasta.
5: Déjame quitarte el maquillaje.
0: El suyo, muy bien. Yo soy... No me gusta hablar de fútbol, ¿ah? ¿Eh? Les digo el tiro. Pero como dijo el amigo, hoy día juega el más grande. ¿Tú sabes? Buen día, Radio Carnaval. Hola, hola.
6: Hola, amigo Meche. Muy buenos días por acá, Bombero Loco. Amigo mío, quería saludar a la primera compañía del Cuerpo de Bomberos de Quillota. Bomba Luis Araya Flores, que hoy día está cumpliendo 126 años de servicio. Un abrazo para los cofres de la primera compañía de Quillota, de su amigo acá, Bombero Loco de Hijuela.
0: Un abrazo, buen día Radio Carnaval, hola, hola, buen día a la que más se escucha, saludos para Bombero Loco, Hijuelas. Un abrazo, buen día.

0: Buenos días, buenos días, buenos días. A esta hora, accidente lamentable, choque de vehículo en la ruta 64 antes del servicentro Aramco. Avanza ambulancia y personal de SAMU, base Quillota, al lugar. Esto es el clásico camino vía aeropuerto entre Quillota y la costa, vía aeropuerto, Limache. Choque de vehículo en la ruta 64 antes de llegar al servicentro Aramco. Información que entregamos a esta hora acá en la radio Carnaval. Información que entregamos a esta hora acá en la que más se escucha.
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0: Despertamos a Chile, turno de valientes. 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
7: En Radio Carnaval son las 7 de la mañana con 38 minutos.
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1: Buenos días, Radio Carnaval. Buenos días, la que más se escucha. Buenos días, la número uno. Hola, hola, buen día, Radio Carnaval.
2: Buenos días, Potro Meses. Muy buenos días, Potro Meses. Saluditos para mi regalona, la Javierita, Isidora Catalina y mi Sofía Ignacia. Para el chileno, que anda por ahí, chileno. Y para los 3.0, donde está el mágico de San Antonio, el Esteban y el tremendo Fabián. Y a toda la locución colectiva del puerto número uno de Chile. Que tengas bonito y bendecido inicio de semana. Otro mes hecho, chau.

0: Seguimos despertando a Chile. Es el turno de Valiente. 7:42 de la mañana. Radio Carnaval en el aire. Hola, buenos días.
1: Volviendo el gallinero a esta hora con el potro Meche. Por la más sabrosita. Su Radio Carnaval.

0: más escucha la radio Carnaval. Buenos días. Hola.
1: Buena, buena, Meche. Se me acabaron las vacaciones. Ya estamos la escucha.
0: Estamos.
1: Oiga, amiguito Meche, ¿cómo es más grande de Chile juega hoy día si jugó ayer, po? Ganó 3-2, le digo, al toque.
0: Mira, mira qué lindo, ganó 3-2. A Santiago Wander. Ah, de veras.
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0: Oye, es puro atado en ese equipo a todo esto. Puro atado en ese equipo, te digo. Buenos días, Radio Carnaval. Hola, hola.
3: Muy buenos días, Meche. Te saludo por acá, Leo. Quiero mandar un saludo a mi señora que ya va camino a su trabajo, yo también a Santiago, así que un abrazo, Meche, que tengas una buena semana. ¡Saludos!
0: Un abrazo grande, amigo mío. Saludos, abrazos, bendiciones. Muy buenos días, Radio Carnaval.

0: 7:45, la número 1, 7:45, la radio Carnaval.
1: Buenos días, Meche.
0: Hola.
1: Que tengan todos un excelente día lunes, super lunes hoy día.
0: Super lunes.
1: Saludito a ti, a todos los coleguitas ahí de la línea 126, 121 y 119 ahí. Saludito especial ahí a mi amigo Guillermo Cueva.
0: Ahí.
1: Que también anda trabajando el viejito. Y a mi amigo Cristian Lascano, que también anda trabajando por allá.
0: Ahí, ¿ah?
1: Saludito a todos los carnavaleros.
0: Por ahí, ¿ah? Por ahí, ¿ah? Por ahí, por ahí, por ahí, ¿ah? Por ahí, ¿ah? Ahí, ¿ah? Moviendo la colita. Un abrazo, buenos días.
2: Más grande de Chile y no tiene estadio.
0: Ah, no sé, no.

0: Se le echó al tiro el Ronald.
1: Al más grande de Chile le pasaron 4-1.
0: Se le echó al tiro el Ronald.
2: ¿Cómo le ha ido a Chile en el mundial? Que no lo he visto.
0: Marcelo anda con una nube hace rato. Marcelo.

0: Hola, buenos días, Radio Carnaval. Hola, buenos días, la que más se escucha. Hola, hola.
1: Hola, Nacho, buenos días.
0: Hola, buenos días.
1: Hoy quería saludar a mi princesa, a mi hija, Antonia Catalina Delfino Ferreira, que hoy está cumpliendo 17 añitos. Decirle que la amo mucho, que la amo pero enormemente, y que tenga un lindo día, ya que va en el auto hacia el colegio con su mamá y con su hermano, al Colegio Nacional ahí en Villa Alemana. Te amo, hija, feliz cumpleaños.
0: Un besito, un abrazo, bendiciones.
2: Baila, mira como el pescado.
0: Feliz cumpleaños para la pinchicha. Un abrazo, buen día, Radio Carnaval.

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0: 씨.
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2: Oiga, amiguito, me he hecho consulta. Si vamos al carnavalazo, ¿nos pudimos sacar fotos con usted? Las fotos van a venir autografiadas.
1: Sí, sí, tienen que ser horizontales, eso sí. Para que puedas, y bien de lejos, para que pueda salir bien de, cuerpo entero. Ah, no sean así tampoco. Buenos días, Radio Carnaval.
3: Oiga, amigo, cómpreme usted la entrada, pues yo quiero ir de nuevo este año. ¿Ya? A Tiroñez Somelifa.
1: No salieron más fotos.

0: ¿Tuviste vacaciones de invierno? ¿Tuviste vacaciones de invierno? ¿Te la pediste junto a los niños? ¿Eres profesor? ¿Eres profesora? ¿Trabajas en algún colegio? ¿Eres tía de la cocina? ¡Un abrazo grande y cariñoso! ¿Eres niño o niña? ¿Eres tío del transporte escolar?
1: Uno debe amar lo más que pueda.
0: Llegó el super lunes. Llegó el super lunes. Nuevamente, sí. Entraste a clase. Volvieron los tacos. El micrero reclama porque hay taco. Y cuando no hay taco, reclama porque no hay gente. Te quiero mucho. Los que reclaman son los que no escuchan la radio, te digo al tiro, los que escuchan Radio Carnaval, esos no reclaman.
2: No.
3: Amiguito Messi, pero si el año pasado no tenían fotógrafos, tenían retratistas.

0: Buenos días, Radio Carnaval.
1: Hola, Meche, buen día. Acá Mili, Cartagena, esperando.
2: Saludos, Meche.
1: En San Sebastián, que abran el jardín para entrar a trabajar y esperar a los niños. Acá en Vicente y la Letra, al lado de mi Alfonso, que me viene a dejar todos los días. Un besito para todos, saludos a todos los carnavaleros y comenzando la semana con todo el fuá.
0: ¡Eso! ¡Eso!

0: 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Me despido de La Perla, me despido del Valle de la Aconcagua, me despido también de Viña del Mar y el Gamba del Paraíso. Viene Sandro Puebla. Sigo por el resto de las señales.
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6: En Radio Carnaval son las 8 de la mañana con 5 minutos.
1: Estamos en la web. 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

buena música de Daddy Yankee acá en la Radio Carnaval. Acá es la que más se escucha. 8:13, 8:13. 8:13.

0: ¡Qué bueno! Fue la música de Benca Duarte acá en la radio Carnaval.
1: ¡Y todo Chile!
0: ¡Ah, qué rica! ¡Vamos arriba, vamos arriba!

0: Radio Carnaval en el aire, señora, señor. Recuerda, estamos en Facebook. Estamos en Instagram.
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8 de la mañana, 26 minutos en Facebook, Radio Carnaval FM, en Instagram, radiocarnaval.cl. En Instagram estoy como el meche.1, el meche.

Saludos para Blanquita Cruz. Un abrazo, un besito y bendiciones. Hola, hola, muy buenos días. Erika Jiménez desde Forestal también. Desde tempranito y escuchándolo durante todo el día. Es la Radio Carnaval.

0: Christian.
1: Jimena Sariñana.
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1: En Radio Carnaval son las 8 de la mañana con 37 minutos.
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0: Hola, buenos días. Hola, buenos días. Hola, buenos días. Señora, señor, dama, caballero, niño, niña.
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0: Después de esta voy con el éxito directo al corazón.

buenos días, Meche, buenos días, oye, buenos temas, oye, que está buena la cumbia, oye, uy, uy. Pero eso no implica, porque ya es hora de ese espacio que sale del parlante directo al corazón y sin llorar, guatón, en tu Radio Carnaval, la que más se escucha con el número uno del litoral central, el Potro Meche. Adelante, estudios.

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1: Hermano, dan ganas de volverse a acostar y hacer cucharitas, ¿sí o no? ¿Sí o no?
0: Desbloquéalo. 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Es tu momento. 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

0: Radio Carnaval en el aire. Hola Meche, ¿cómo estás?
1: Y que alumbre con fuerza.
0: Hola, hola, muy buen día.
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0: Hola Meche, muy buen día. Esperando que te encuentres de la mejor manera posible comenzando el semestre escolar. Saludos para Leo Quijada, un abrazo grande. Saludos, abrazos y bendiciones. Muy buen día Radio Carnaval. Muy buen día la que más se escucha.

me voy, ya me despido. Que les vaya fenomenal, que les vaya espectacular. Sigan en compañía, en sintonía de la Radio Carnaval. Siguen mi compañero por las distintas señales locales. Un abrazo grande, cuídense mucho. Que sea un lindo lunes. Un abrazo y bendiciones.

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8: En Radio Carnaval son las 9 de la mañana con 12 minutos.

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24: En Radio Carnaval son las 9 de la mañana con 43 minutos.
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26: Somos la que más se escucha. ¿Cómo están? Buenos días. ¿Cómo están? Buenos días, salud, buenos días. ¿Cómo está? ¿Cómo amaneció? Todo bien, todo bien. 9 de la mañana ya con 44 minutos acá en la Radio Carnaval. Vamos a saludar rápidamente a nuestros auspiciadores. Sí, pues quienes hacen que estemos en vivo y en directo a esta hora de la mañana que es la Radio Carnaval. 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

0: Buenos días también a nuestros grandes amigos de Frenos Continental, JBM también, que nos acompañan a esta hora de la mañana. 9 de la mañana con 48 minutos, 9 con 48, ¿cómo están? ¿Cómo amanecieron? ¿Cómo están? ¿Cómo amanecieron? ¿Todo bien? Buenos días a la Anita López allá en el puesto F13 de la Feria Modelo. Está escuchando la Anita justo a esta hora de la mañana la Radio Carnaval, así que saluditos para la Anita. Compró ya. Hoy día si viene de Conbarbalá, de Río Hurtado, de Montepatria, Punitaqui, vaya ahí a la Feria Modelo. ¡Les esperamos! 9 de la mañana con 49 minutos, 9 con 49, ¿cómo están? ¡Buenos días! ¡Aquí comienza! Bueno, ya comenzó ya temprano, pues sí. Yo fui el que llegó tarde, sí. No me van a creer qué me pasó. Resulta que venía acá camino a la radio. Venía camino a la radio, no me van a creer qué me pasó, pues. Oye, si a mí me pasan cosas inexplicables. De verdad. Venía camino a la radio y resulta que ahí justo por el lado de Benavente con Antofagasta voy a tomar colectivo, po. Como yo vivo abajo en la Aristía, voy a tomar colectivo rapidito ahí, subirme rápido al colectivo. Le hago taxi. Ah, no, si es colectivo, po. Le digo, colectivero, voy al mall. Me deja ahí en el cruce del... No, joven, no voy para allá. Oh. Le dije, ya, no importa, el otro. ¡Ey!
1: ¡Lolo! ¡Ey!
0: Oiga, voy ahí al cruce arriba de Benavente. Voy ahí con el Romeral. No, no voy para allá. ¡Ah! ¿De verdad? Y después no me había dado cuenta. Me vine, salí tan rápido que no me había puesto ni zapatilla, oye, de la casa, oye. Tuve que devolverme a buscar la billetera, las llaves. Menos mal que traje el teléfono, oye. Sí, po. Oye, ¿a quién no le ha pasado? No, y después lo más chistoso es que tomé colectivo. Logré tomar colectivo para venirme acá a la radio. Y no me van a creer qué pasó. No, si a uno le pasan cosas que uno no se explica. Creo que no soy el único. No. No me van a creer. Justo se atraviesa una cabra. De verdad, se atravesó una cabra. Llevan una cabra ahí por el lado de la feria. ¿Cómo se llama esta calle? Caupolicán creo que se llama esta calle, ¿eh? Y justo de una casa se arrancó una cabra. Esa. ¡Bé! Esa. Una de esas, se arrancó una de esas. ¡Uy! Y el caballero justo la va a pillar y va con el fardo de pasto al hombro, po. Sí, justo, para, a lo mejor justo la iba a alimentar y se la arrancó, po. Yo después que la cabra, veía que la cabra seguía caminando y se atravesaba de aquí para allá y de allá para acá y de aquí para... ¿De verdad? Y después me doy cuenta que la cabra empezó a doblar para este lado del Romeral y va para allá, para arriba, para el monte, po. ¡Oh! Yo le dije, caballero, se le está yendo la cabra para el monte. De verdad. Bajé el vidrio ahí en el colectivo, bien digo, y le grité, caballero. ¡Se le está yendo la cabra para el monte! Ayer me miró más enojado, oye. Pensó a lo mejor que lo estaba agarrando mal ese. ¿De verdad? ¡Ay, oh, el caballero pensó que lo estaba agarrando mal fideo! Y no, si de verdad. Imagínense, atropellamos la cabra ahí. No, y lo más chistoso es que ¿qué hubiera hecho después el caballero con el fardo de pasto, po? Amigos míos, siempre hay un motivo para reírnos, para disfrutar, para alegrarnos la vida. Y qué mejor que acompañarse de la Radio Carnaval. 9 de la mañana con 52 minutos. 9 con 52. Vamos arriba los corazones. Que sea una bonita jornada. Que les vaya súper bien en su negocio, en su almacén, en su empresa. Que les vaya todo súper bien. Y bienvenidos acá a la Radio Carnaval.

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2: En Radio Carnaval son las 10 de la mañana con 9 minutos.
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Bueno, el diario Globo Gallino, perros asilvestrados amenazan biodiversidad. La presencia de estos animales afecta directamente a la fauna silvestre mediante la depredación, la competencia por alimento y la transmisión de enfermedades. En ese sentido, el crecimiento de las jaurías tienen un origen claro: el abandono y la tenencia irresponsable. Ahí se suma también la falta de esterilización y canes que deambulan sin supervisión, en la página número 2 del diario Globo Gallino en esta jornada de día lunes 6 de julio. Bajo gasto público presiona al Gore. Segundo peor a nivel nacional en la página número 4 y 5. Brasil queda eliminado del Mundial de la FIFA en manos de Noruega en la página número 8. Oye, perdió Cabo Verde, perdió, le teníamos tanta fe, pero dieron lo mejor de ellos. Así que saludo a los chiquillos de ahí de Cabo Verde que tienen que estarme escuchando. Oye, Messi, pero que la sudó. Casi le dio un infarto a Messi. ¡Uy, de verdad! ¿Vieron el partido el viernes o no? ¿Lo vieron? Aumentan casos de VIH y de personas entre los 29 y 35 años de edad en la región. En la página número 6 del Globo Gallino.

Bueno, mientras tanto, el diario El Día destaca lo siguiente. Las incógnitas que rodean la muerte de Dylan. Familia contrató estudio de abogados. A una semana de la muerte del joven padre de 26 años durante un procedimiento de carabineros en el sector La Varilla. La investigación suma nuevos antecedentes. La familia, a través de sus abogados, insisten en que se esclarezcan la dinámica de los hechos, mientras que no se descarta ninguna hipótesis, destaca el diario El Día en su página número 4 y 5. Celebran Día Nacional del Cuequero con masivo baile en Vicuña, en la página número 5. Bueno, estas son algunas de las portadas que tenemos a esta hora de la mañana, que es la Radio Carnaval. ¡Portadas! Bueno, queridos auditores de la Radio Carnaval de Ovalle con Barbalá. Esas son las portadas que tenemos a esta hora de la mañana, que es la radio número uno de toda la provincia de Limarí. Vamos a la música, que es la radio que más escucha, porque llega el combo de Darwin. Sonando en vivo a esta hora de la mañana, y el Vix Palomita.

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5: En Radio Carnaval son las 10 de la mañana con 40 minutos.

10 de la mañana con 40 minutos acá en la radio Carnaval. 10 de la mañana con 40 minutitos acá en la radio que más escucha. Hoy ya a ratito, a las 11 de la mañana, les vamos a estar contando el menú que tenemos el día de hoy en el Ángel Calameño. Mientras tanto, les vamos a contar lo siguiente acá en la radio Carnaval.

porque los chicos de Brandon y su promesa norteña invitan a disfrutar de su primer videoclip. El trabajo audiovisual del cantante punitaquino ya se encuentra disponible en YouTube y supera las 500 visualizaciones tras el primer fin de semana de su estreno. Brandon Carrasco Ramírez, nacido y criado en la comuna de Punitaqui, continúa dando importantes pasos en su carrera artística. Proveniente de una familia estrechamente ligada a la música, es nieto del reconocido músico y cantante Pascual Ramírez, de quien heredó la pasión por los escenarios y la música. Con 26 años de edad, el emergente cantante punitaquino ha formado su propia banda, Brandon y su promesa norteña, la cual ya ha logrado importantes presentaciones en la región de Coquimbo, destacando su participación en dos escenarios grandes de la tierra natal, en la Pampilla de Punitaqui el año 2025 y en la Fiesta de la Vendimia año 2026, consolidándose así su presencia ante el público local. Como parte de este crecimiento artístico, el pasado viernes 3 de julio, la agrupación estrenó su primer videoclip oficial con la canción A Ti Cerveza, disponible en las plataformas de YouTube. El tema fue compuesto musicalmente por el propio Brandon Carrasco junto a Daniel Darío. Además, contó con la producción musical de los estudios C&C. Por otro lado, la realización audiovisual estuvo a cargo de Joa Producciones Audiovisual, con imágenes que fueron grabadas en distintos puntos emblemáticos de la comuna de Punitaqui y la provincia de Limarí, como la plaza de Punitaqui, la cervecería Trapaniebla y las dependencias de la cooperativa Control Pisquero en la comuna de Ovalle, resaltando los orígenes y la banda, además de la identidad productiva de la zona. Durante el primer fin de semana de estreno, el videoclip superó las 500 visualizaciones y más de 70 me gusta en YouTube. Cifras que reflejan el respaldo del público y el positivo recibimiento, bien digo, que ha tenido en su primera producción audiovisual. Desde la agrupación agradecieron de forma especial a Roberto Vivanco Saavedra y Andrea Enríquez Araya, además de la cervecería Atrapa Niebla, junto con la cooperativa Control Pisquero acá en la comuna de Ovalle. Por supuesto, facilitar las dependencias para la filmación del videoclip. Para finalizar, extendieron una invitación a toda la comunidad a disfrutar, compartir y apoyar este nuevo trabajo musical a través de YouTube, reafirmando el compromiso de seguir llevando la música desde Punitaqui, la tierra de los molinos, la música y la amistad, y representar con orgullo a la provincia de Limarí en cada una de sus presentaciones. Vamos a escucharla entonces, pues. A ver, déjenme buscarla acá en el YouTube. En el YouTube. Vamos a buscarla rápidamente acá, ¿ya?

Brandon y su promesa norteña. Vamos a escuchar, a ver. Hoy se parece a Pascual. Saludito a Pascual Ramírez, tremendo músico, pionero de la movida tropical chilena acá en nuestra provincia de Limarí. Sí, pues.

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5: En Radio Carnaval son las 11 de la mañana con 11 minutos.
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0: 11 de la mañana con 22 minutos acá en la Radio Carnaval. 11 de la mañana con 22 minutos para todo Valle con Barbalá. Llega el espacio dedicado al romanticismo acá en la radio que más escucha. Comienza la ruleta del amor.
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0: Esto suena y dice más o menos así, porque llega hasta la Radio Carnaval Morad junto a Beret a cantarnos Porfa no te vayas.

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25: En Radio Carnaval son las 11 de la mañana con 44 minutos.

101.7, su radio carnaval a esta hora de la mañana. Oye, nosotros queremos contarle en algunas de las informaciones también que tenemos a esta hora de la mañana acá en la radio carnaval. Hoy fue el regreso y retorno a clase de los escolares. Sí, pues volvieron nuestros bebés a clases. ¡Ay, por fin van a descansar los papitos! ¡Ay, profesores, profesores! ¡Les toca trabajo! ¡Sí, profesores, les toca trabajar! ¡Hay que trabajar, hay que trabajar! Sí, pues, vuelta a clase con la Radio Carnaval. Les deseamos un excelente segundo semestre a todos los escolares de la provincia de Limarí. Que sea un periodo lleno de aprendizajes y mucha alegría. Un saludo cordial de parte de todo el equipo de la Radio Carnaval a nuestros escolares. ¿Sabe qué es lo que más me gustaba a mí del colegio? El recreo. Sí, pues, ¿a quién no le gustaba el recreo? Oye, si algunos iban a puro calentar en la silla nomás. Sí. Oye, en otras informaciones, Senapred realizará una prueba del sistema de alarmas de la región de Coquimbo. Este día miércoles 8 de julio a las 11 de la mañana se realizará una prueba del sistema de emergencia SAE en la región de Coquimbo. Si tu teléfono es compatible, recibirás un mensaje acompañado de un sonido de alerta. No te alarmes, ya que se trata de un ejercicio programado por Senapred para verificar el uso correcto del funcionamiento del sistema. Recuerda, es solamente una prueba, no requiere evaluación ni evacuación de ningún tipo, ni tampoco ninguna acción que pueda alertar a la comunidad ni alarmar. Mantén la calma, comparte la información para que todos estén informados. Está la información también en nuestras redes sociales de la Radio Carnaval para que se informe. Si usted quiere saber algo, ahí están las informaciones en nuestras redes sociales. Hoy, ¿sabían ustedes que la fiesta de la vendimia de Ovalle recibió por primera vez el sello de vendimias de Chile? Sí, pues, porque la fiesta de la vendimia de Ovalle recibió el sello Vendimias de Chile, convirtiéndose en la primera celebración de la región de Coquimbo en obtener la distinción. Este reconocimiento otorgado por el Enoturismo Chile de Corfo destaca las altas calidad, sostenibilidad, seguridad e identidad territorial. En una ceremonia en Santiago se celebró este logro, que también manifestó el orgullo del alcalde Héctor Vega Campuzano por el trabajo conjunto de la comuna y también de los productores. La Secretaría de Turismo, encabezada por María Paz Lagos, y el presidente de Enoturismo Chile, Claudio Silvetti, resaltaron la importancia de este sello, que por supuesto fortalece la economía local y posiciona Ovalle como un destino enoturístico relevante. Así que felicitaciones a Ovalle, que obtuvo por supuesto por primera vez el sello Vendimias de Chile. ¡Chile! ¡Oye, me sale igualito! Igualito, igualito, igualito. ¿Fueron a la Feria Modelo? 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

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Sí, se nota claramente que tenía un problema ahí de frenado. No es chiste. 11:51 en la Carnaval, 11:51 acá en la radio que más se escucha.

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1: ¿En serio?
2: No.
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7: En Radio Carnaval son las 12 horas con 9 minutos.
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1: Ya son las 12 de la tarde con 23 minutos acá en la Radio Carnaval. 12 de la tarde con 23 minutos, queridos amigos, y es hora de almorzar, pues. 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
19: En Radio Carnaval son las 12 horas con 41 minutos. 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

0: Bien, ya son las 12 de la tarde con 42 minutos acá en la Radio Carnaval, 12 con 42 para todo Valle con Bárbala. Oye, vamos a conversar a esta hora de la tarde que la Radio Carnaval, 18 minutos faltan para la una de la tarde, con Mauricio Espinosa González, quien es vocero del movimiento por la causa del Parque de Chile, que está, por supuesto, la sucursal ahí en la Alameda, y también están con el centro Parque Santo, podríamos llamarlo, en la ruta 5, que va camino a Socos. Nos comentaba Mauricio fuera de micrófono, uno de los tantos motivos es, punto número uno, el retiro de estas jardineras que también hemos visto a través de las redes sociales. También nos comentaba que sacaron los juegos de recreación que estaban para los niños, que eran a la final unos palos bien feos de madera que estaban ahí en el parque, pero algo podían estar las familias al momento de ir a ver a sus seres queridos, poder dejar a los pequeños un momento para compartir ellos y también entretenerse en estos juegos que el propio Mauricio nos comentaba. Otro de los puntos a tratar también es que no hay agua en el parque. Mauricio, buenas tardes, bienvenido acá a la Radio Carnaval. Cuéntanos un poco sobre este movimiento que se ha generado y hemos visto también a través de las redes sociales lo que está pasando en el Parque de Chile, acá en la comuna de Ovalle. ¿Cómo estás, Mauricio? Buenas tardes.
1: Hola, ¿qué tal, Matías? Muy buenas tardes. Muchas gracias por recibirme en su radio. Ya, muy agradecido. Bueno, todo esto comenzó un día sábado, si no me equivoco, el sábado antes pasado, que había un comentario que andaba nomás dando vueltas, simplemente. ¿Ya? Y yo me encontraba en mi casa tranquilamente un día sábado a las 4 de la tarde, cuando de repente, mirando el Facebook, me doy cuenta que alguien pone un reclamo que están sacando la jardinera y la ornamentación.
0: ¿Ya?
1: Yo, inmediatamente, como yo tengo a mi padre ahí, hace 3 años, cumplió 3 años ahora en junio.
0: ¿Hace 3 años?
1: Hace 3 años, sí.
0: Ya.
1: Me paré, aparte del tema, inmediatamente no me gustó para nada, me paré y me fui, tomé mi vehículo, me fui, llegué yo creo que en 5 minutos ahí al parque. Y me doy cuenta que empieza a entrar mucha gente, como a reclamar, gente, relativamente gente de edad, porque es medio raro ver de repente gente jóvenes en los cementerios. Usted sabe cómo piensan de repente los cabros. Entonces,
0: No todos, obviamente.
1: Yo soy de visitar recurrentemente el parque, porque como está mi papá, y como le digo, y esto, para mí es reciente.
0: ¿Ya?
1: Bueno, y hay gente que tiene mucha gente mucho más reciente, y me he encontrado con la noticia que es más común la muerte de los hijos de lo que uno piensa, porque me di cuenta que en la reunión que logramos reunirnos después, mucha gente, oye, yo tengo mi hijo, oye, tengo mi hija, oye, tengo mi nieta. Bueno, con tal que llegué y vi que la gente entraba a la oficina del parque, no la que está acá en calle Aristía, en el parque, y la gente se devolvía muy conforme. Entonces yo le dije, ¿qué está pasando? No, si venimos a reclamar. Y yo entro y le reclamo a la persona que estaba ahí, que es una ejecutiva, que yo ya, que me atendió pésimo, porque yo no fui con de la mejor forma. Yo lo reconozco. Yo le dije, oiga, pero ¿cómo? Ustedes no tienen criterio, no tienen un poco más de flexibilidad. Le dije yo, ¿qué está pasando? ¿Por qué van a retirar cuando sea hermoso el parque? No, que son órdenes, qué sé yo. Yo le dije, mire, ¿sabe qué? Yo no estoy dispuesto a aguantar esto. Y lo que pasa es que la gente acá, es mucha gente de edad, la gente llega y se devuelve. ¿Qué es lo que hice? Yo salí para afuera y empecé a hablar con la gente que estaba a los alrededores, y les pedí el WhatsApp a cada persona. Le dije, ¿sabe qué? Vamos a hacer un grupo. ¿Ustedes están de acuerdo? La gente inmediatamente me dijo que no. Y ahí empezó. Empezamos que vamos pasando el WhatsApp, hasta que se formó un grupo que se ha ido pasando el dato. Al final se ha ido publicando en redes, se ha ido publicando en diferentes medios de comunicación. Yo, como le digo, esta es la tercera radio que voy. Y la idea de ello es eliminar jardineras, faroles solares, que en la noche se ven preciosos.
0: ¿Ya?
1: Eliminarles. Si no las vamos a buscar, las van a botar. Porque a mi mamá, ella es la titular. Lo que pasa es que el terreno lo compré yo, pero lo puse en nombre de ella. Ella me dio un poder, obviamente, ahora para poder actuar. Un poder notarial. Quieren eliminar, como dije, jardineras de mármol, que no dejan de costar 70, 80, 90, 100 mil pesos. Aparte que un tema es sentimental, si no es tanto el valor de la jardinera, sino que nadie está de acuerdo que los elimine la jardinera. Ni los faroles, ni los floreros, tampoco quieren flores de vidrio. Ellos simplemente quieren poner tampoco quieren flores plásticas, solamente flores naturales, que de repente 3-4 días van, las sacan y dejan pelado. Entonces, eso es el punto número uno. Ya, lo otro es la mala atención y la prepotencia del señor David Arellano Rodríguez, que ese día fue el que los atendió cuando los reunimos el miércoles.
0: ¿Ya?
1: Que fue el miércoles pasado. Él es el jefe de sucursal.
0: Jefe de sucursal.
1: De calle Aristía. Sí. Yo me reuní con un alrededor, empezó a llegar personas, empezaron a llegar muchos, digamos, propietarios de la sepultura, y salió con un cuento de que dijo que las sepulturas no eran de nosotros, que nosotros habíamos pagado un derecho. Yo entiendo que son menos de 5.000 metros un terreno, un derecho, se llama derecho, o bueno, en las comunidades, derecho comunidad. Este es un derecho de uso, en el cual uno también pasa a ser dueño, porque a uno le dan un título de dominio. Pero él dijo que era un derecho de sepultación. No sé si entiende la gente, cuando uno se le muere a alguien, uno entierra a la persona, uno paga, ¿no es cierto?
0: Claro.
1: Paga para que le abra la tumba y después sellen. Eso tiene que pagarle uno adicional. Eso quiso decir, dijo, no, si el terreno no es de usted. Entonces yo le dije, ¿sabe qué? Usted está vendiendo humo. Yo me lo fui encima, yo no tengo miedo. Y, bueno, antes que se me vaya el punto. Y después fue el tema de la mantención, que todo el mundo se queja que la mantención del pasto está amarillo, no riegan porque no hay agua, está bien que estemos en sequía, pero ellos perfectamente, con todo lo que cobran, porque cobran millonadas en mantención, podrían comprar un camión de aljibe para regar el pasto. Entonces hay una deficiencia total. Los baños tuvimos que rogarle la gente a través de correos que los arreglaban, porque los baños eran, disculpen lo que voy a decir, era peor que un baño público. No tenía presión de agua, por ejemplo, el donde uno tenía que lavar de repente los enseres, las cosas que uno tiene ahí. Y el día que nos dirigimos al CERNAC, que fue el día viernes que pasó, yo recibo una llamada en mi teléfono, decía Parques de Chile, porque tengo registrado el número, y este caballero me llama para amenazarme.
0: El jefe de sucursal,
1: sí,
0: de
1: Ovalle. Sí, el señor David Arellano Rodríguez, no sé el segundo nombre.
0: Ya.
1: Pero lo estamos averiguando. Como les digo, mañana nosotros nos vamos a reunir a las 3 de la tarde con abogados del CERNAC, además con abogado particular, ya que son dos abogados de mi parte. Ya, el caballero me llama amenazando, no voy a inventar, no me amenazó ni de muerte, nada, no, mucho menos. Pero sí me dijo que si no paraba, así, con estas palabras, o incondicional, si no paraba esto, él iba a tomar otras medidas. ¿Qué significa? Una posible demanda en mi contra. ¿Por qué? Porque creo que ese día había unas vendedoras del parque afuera del registro civil. Creo que pasó un grupo de personas, él dijo una horda, porque es un gallo así como que...
0: Yeah.
1: No sé cómo decirlo.
0: Claro, entendemos.
1: Y dijo que había pasado una horda de personas y a él le habían amedrentado, le habían insultado a sus vendedoras. Como diciendo, soy yo el dueño. Yo le dije, mire, ¿sabe qué? Usted... Yo también tengo una empresa. Yo entiendo lo que se entiendo. Pero no se la voy a llevar para la casa cuando... Mejor no voy a decir porque puede sonar muy ofensivo. Pero quiso decir que me iba a demandar, me iba a aplicar la ley Karim. Yo sé lo que es la ley Karim. Por amedrentamiento, por difamación de la marca. A todo esto no sé si Parques de Chile será una marca. Es una razón social, Parques de Chile S.P.A. Y entre otras cosas. Entonces yo le dije que nosotros también teníamos defensa de nuestra parte, porque no solamente él. Entonces, y siguen mandando mensajes. Nosotros ya nos hemos quejado con el CERNAC hoy en la misma página, porque ellos dijeron reclamo, ya enviamos reclamo a la página, reclamo a supervisores particulares, reclamo en la misma página, y mañana nos reunimos con el CERNAC, porque el CERNAC está al tanto de esto. Entonces la idea de nosotros, ellos tienen un artículo, que es el artículo 45, si no me equivoco, que es donde la gente que tenía contratos antiguos, antes del 2018, dice ahí claramente que tiene permitido poner jardinera.
0: ¿Antes del 2018?
1: Antes del 2018.
0: ¿Ya?
1: Desde que, porque este cementerio tiene alrededor de más o menos 30 y tantos años.
0: ¿Ya?
1: No sé exactamente qué año lo fundaron, pero... Y además... los contratos nuevos, si bien es cierto, prohíbe las jardineras, no hay que tampoco salirse de la realidad, pero nosotros consideramos dos cosas. Una, es la comodidad de ellos, porque cuando hay funerales tienen que sacar todo. O sea, tienen que sacar la lápida, tienen que sacar la jardinera, tienen que sacar todo, después volverlo a reponer, porque a veces, por ejemplo, fallece, no sé, la persona que se va a sepultar, el terreno está vacío, pero ellos ocupan un buen lado, se entiende, un buen pedazo de terreno para poner la ornamentación del funeral que viene. Entonces, una que consideramos que es por un tema de comodidad, y la otra que es un tema simplemente de capricho, y nosotros pretendemos llegar hasta la última consecuencia con esto.
0: Bueno, Mauricio, hemos escuchado varias explicaciones que nos has dado acá en la radio. La atención en el parque, ¿cómo fue ese día?
1: Muy mala, sí.
0: No es primera vez que escucho yo eso.
1: No,
0: yo también varias veces he escuchado la mala atención entre los comentarios cuando uno va a ver a alguien, algún familiar al parque, porque yo también he ido al parque, no voy a decir a qué, pero he ido varias veces a misa, a varias cosas ahí al Parque del Recuerdo. Sí. Y claro, muchas veces estas personas de la mantención también tienen un trato no muy bueno. Por ejemplo, ocurrió hace un tiempo atrás, que yo bien recuerdo, el parque cerraba, si no me equivoco, a las 18:30 horas. Y lo estaban cerrando antes de tiempo, que hubo un tema ahí, hubieron unos reclamos y después se solucionó eso también. Mañana tienen una reunión para la gente que está escuchando la radio en
1: Independencia 649, repito, Independencia 649, que queda entre calle Tamaya y calle Santiago. Ya se llama sede Club Casi Pesca.
0: ¿Ya?
1: Esa sede la consiguió la señora Solange Jutrovic, si no me equivoco el apellido, que, bueno, la conocí también ese día.
0: Jutrovic,
1: sí. Ahora, disculpe la... Sí, me acordé. Ella también me ha ayudado a gestionar harto, ¿ya? En hacer reclamos hacia la página. Y como que ahora los mensajes están llegando más. Por ejemplo, como está el nombre de mi mamá, antes de venirme, le llegó un mensaje diciendo si retire, qué sé yo. Y yo le dije, mira, ¿sabes qué? No hagáis caso. Yo tampoco pienso, en teoría, ir más a hablar con este caballero. ¿Por qué? Porque me dijeron, ¿sabes qué? No, arreglémoslo esto con la ley nomás.
0: Claro, porque a la final, Mauricio, la persona con la que tú tuviste este intercambio de palabras, conversación, diálogo, como quieran llamarlo los auditores, en la sucursal de acá de Aristía Poniente,
1: claro,
0: es solamente el jefe de sucursal.
1: El jefe de sucursal,
0: exactamente. O sea, no
1: pero
0: es...
1: Él salió como con una actitud que... De partida, preguntó, ¿usted es titular? No, entonces no tengo nada que hablar con usted. ¿Quiénes son los titulares? Puedo atender a 5 personas. Y la gente dijo, oiga, pero salga para afuera. Le dijo, sí, usted... Es que a él, según él, la ley le impedía, así lo dijo, le impedía hablar con los no titulares. O sea, yo le dije, o sea, que usted no puede dirigirse a mí, o sea, que yo no puedo venir para acá. O sea, a mí me pareció indignante que me diga, ¿sabe qué? Yo no le puedo atender, po. O sea, entonces yo le dije, ¿sabe qué? Los titulares también tienen, los no titulares también tenemos oídos, salga para afuera, le dijo una señora, y dígalos a todos. Y ahí se puso a dar un discurso prácticamente, que ya yo lo grabamos, pero sí grabé el momento exacto cuando dice que nos habían vendido un derecho de sepultura, que no es lo mismo que derecho de uso y que no es lo mismo que un terreno, digamos, del cementerio. Entonces, un derecho de sepultación prácticamente nos quiso decir que nosotros al momento... Entonces yo dije, ¿qué pagamos? Yo saqué a 7 años ese sitio, lo pagué en 5.
0: ¿Ya?
1: Y yo le dije, ¿qué estamos pagando entonces? ¿Qué ley lo faculta usted para no atenderme? Y no supo qué responderme. Le dije, ¿cuántas personas hay acá sepultadas? Multiplíquelo por 5. O sea, uno es a 5, si sabe matemática, por algo jefe acá, debería entender que si estoy yo aquí y hay otras 50 personas afuera, no vinieron todos porque la gente trabaja, tiene cosas que hacer. Imagínense, multiplique 1.800 personas difuntas por más o menos que el promedio en Chile somos 5 por persona. Supongamos un padre, yo en el caso soy yo, mi mamá, mi hermana, más mis dos sobrinos, ya, somos 5 o 6 personas en promedio. Imagínense que viniera todo el mundo. ¿Usted cree que todo el mundo está de acuerdo con lo que ustedes están haciendo? No, la gente no está de acuerdo, la gente se siente ultrajada, la gente se siente pasada a llevar por el dolor. ¿Por qué? Porque esta cuestión no es una cosa de decir, oye, no es ir a cambiar una chaqueta. Entonces, lo que pasa es que eso le dice entender, estamos hablando de personas. De personas y de sentimientos.
0: Claro, porque a la final igual hay algo, hay un sentimiento que también juegan ahí ellos, porque usted tiene a su ser querido ahí, a una persona, usted puede tener a la mamá, al papá, al hijo, a la abuelita, al hermano, y por supuesto uno también se siente muchas veces vulnerado en este caso, porque si no se genera este movimiento, ¿quién da respuesta? Porque si es una sola persona, de repente, no, si no se puede, y ahí quedó el
1: tema. Ahí quedó. Lo que pasa es que, claro, no, y la gente, cuando yo le comenté esto y formé el grupo, la gente se empezó a adherir inmediatamente. Alguien por ahí me dijo que yo estaba fuera de la realidad. Yo le dije, no, porque estaríamos todos fuera de la realidad, porque mucha gente, está toda la gente de acuerdo.
0: Claro, es que mientras tanto, Mauricio, yo creo que si no les pasara eso, no se pondrían en ese lugar.
1: Claro,
0: porque es lo mismo, no sé.
1: Exactamente.
0: Si, un ejemplo, te atropellan tu perrito. Si a mí no me pasa, yo no voy a tener ese mismo sentimiento.
1: La empatía, claro.
0: O sea, claro, hay que tener empatía. Pueden estar las mamás de uno, el papá, los hermanos, el mismo ejemplo que daba recién. Y obviamente uno tiene que ponerse en ese lugar. Y nosotros, como medio de comunicación, estamos para informar. Y por supuesto, esperamos que esto pueda tener una buena respuesta, y tanto a ustedes como a quien le competa, todo resulte bien y tenga una positiva respuesta por parte del CERNAC también, que son el ente, en este caso, fiscalizador, que ve muchas veces estas vulneraciones a los derechos del consumidor.
1: Exactamente.
0: Nosotros somos consumidores que muchas veces
1: compramos un servicio,
0: adquirimos, vamos al supermercado, pero muchas veces se vulneran estos derechos, y para eso está el CERNAC.
1: Entonces, eso está el servicio, que significa Servicio Nacional del Consumidor. Disculpe que lo interrumpa, como hay poco tiempo.
0: Claro.
1: Sí, estamos conscientes que hay poco tiempo. Lo que pasa es que también yo estuve investigando. Bueno, yo soy de profesión contador auditor, ¿no?
0: Ya.
1: Tengo un amigo abogado que acabo de conversar con él porque me llamó. Somos muy amigos. Y él, me ha estado asesorando un poco en este tema. Y me dijo, claro, pues efectivamente se puede dar como cláusulas abusivas. Cláusulas abusivas en una instancia que pueden tomarse. Por eso que yo mandé, incluso, escaneé mi contrato, se lo acabo de mandar al grupito para que lo suban al CERNAC, un contrato vigente, o sea, un contrato vigente nuevo y un contrato antiguo. Y eso es un contrato de adhesión que también se puede impugnar, ¿ya? Según el abogado, ¿ya? Que se llama Antonio Flores González, en todo caso se lo recomiendo porque es un muy buen abogado, ¿ya? Muy serio. Y se me escapa algo, creo. La vulneración de derechos, yo la estoy investigando, aparece en la Constitución, artículo 19. Hay que leer el artículo 19 de la Constitución, de la actual Constitución.
0: Ya.
1: Ya, que obviamente la Constitución supra por sobre un reglamento interno. Los reglamentos internos se renuevan cada una vez al año. Entonces yo lo puedo cambiar una cláusula. Eso lo crearon ellos. O sea, ¿por qué? Porque, por ejemplo, nosotros en el tema agrícola tenemos con reglamentos internos que tienen que ver con el código laboral. Pero, por ejemplo, este, si usted lo lee, no tiene mucho que ver con el código laboral. Tiene más que ver con normas internas del parque.
0: Del parque.
1: Cosas que se pueden cambiar. Entonces, ¿qué es lo que me dijo el abogado? Y con esto termino. Es que si CERNAC, porque ahora tiene más atribución, antiguamente no tenía ni una atribución, o sea, prácticamente está de más. Si ellos tienen el poder de presionar y no llegar a un acuerdo, ahí se va a tribunales. Entonces, eso estamos esperando. Vamos a ver qué pasa mañana y qué pasa con el reclamo formal que se va a hacer, que es masivo.
0: Mañana en calle Independencia, Independencia 649, sí, entre Tamaya y...
1: Entre Tamaya y calle Santiago.
0: Sí. En el Club Caza y Pesca, sí, de Ovalle.
1: Así se llama y tiene el letrerito afuera. Es una puerta, o sea, es como un portón café de lata, si no me equivoco.
0: Ya.
1: Ya. ¿A qué hora? La gente está enterada en el grupo, pero todos aquellos que están escuchando, si quieren adherirse, lo pueden hacer.
0: ¿Mañana a qué hora, Mauricio?
1: Mañana a las 15 horas. A las 15 horas.
0: 3 de la tarde.
1: Sí, porque el personal, usted sabe que público trabaja hasta cierta hora nomás, entonces tenemos hasta cierta hora, tenemos un ratito para poder exponer, que ellos se enteren y ver en qué terminamos.
0: Ya, perfecto. Gracias, Mauricio.
1: Muchas gracias por haberme recibido.
0: Nosotros nos escuchamos mañana, tempranito a las 9 de la mañana. Chao, chao.
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8: En Radio Carnaval es la 1:08 p.m.
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5: Amigas y amigos de Canciones Lejanas versión latina, les saluda con muchísimo cariño Leonard Martz para invitarles a partir de este instante a compartir una nueva cita con el ayer. Disfrutar de aquellas canciones, artistas y agrupaciones que ya sea en las décadas del 70, 80 y 90, dejaron huella en nuestras vidas.

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Somos Canciones Lejanas, versión latina. Para continuar, nos encontramos con una canción que se conociera originalmente en inglés a partir del año 1975. Una propuesta del inolvidable Eric Carmen. Hablo de All By Myself. Una canción que a lo largo de su historia ha recibido múltiples versiones en los más variados idiomas. Se nos viene a la mente, por ejemplo, la versión que hiciera en 1987 Luis Miguel para esta canción, bajo el título de Perdóname. Y 9 años después, es decir, en 1996, esta canción tuvo otra exitosa versión en nuestro idioma, ni más ni menos que en la voz de Celine Dion. Escuchemos Sola Otra Vez, junto a Celine Dion.

Después de escuchar a Celine Dion cantando en español este éxito original de Eric Carmen, All By Myself, en este caso bajo el nombre de Sola Otra Vez, nos quedamos en los 90, aunque en este caso viajando a España, para dar la bienvenida a Teo Cardalda y María Monzonís, artistas que bajo el título de Cómplices alcanzaron un gran éxito en España a comienzos de los 90 y tuvieron una alta proyección al mercado musical de América Latina con esta canción que nos permite viajar al año 1990. Es por ti, junto al dúo Cómplices.

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1: Somos Canciones Lejanas, su versión latina, disfrutando junto a ustedes de este gusto por recordar. A nivel musical, nos quedamos en España para recordar la música de un extraordinario artista que se diera a conocer ya a finales de la década del 80. Hablo de Alejandro Sanz, un artista que hasta el día de hoy se mantiene muy activo y vigente. Alejandro Sanz nos regala este clásico del año 1996. Quiero morir en tu veneno.

Después de escuchar a Alejandro Sanz con la canción Quiero morir en tu veneno, nos quedamos en España y nos quedamos en los 90 para dar la bienvenida a Rosana con este clásico del año 1996, El Talismán.

Somos Canciones Lejanas, versión latina. Nos encanta hacer algo así como una montaña rusa de emociones, con clásicos ya sea muy románticos, como también aquellas canciones que nos invitan a bailar. Y también nos encanta ser una verdadera máquina del tiempo que nos permita saltar de década en década, literalmente desde los 70 hasta el nuevo milenio. Por ejemplo, vamos a viajar a continuación desde la década del 90 con Rosana y la canción El Talismán a los 80 para recibir a otra de aquellas figuras que constantemente nos regala su música. Hablo de Diango, quien nos entrega este clásico del año 1980. Hoy he empezado a quererte otra vez.

0: Porque los clásicos también merecen un descanso. Hacemos una pausa comercial y ya estamos de vuelta con más Canciones Lejanas.
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3: En Radio Carnaval es la 1:42.
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7: Tras la pausa ya estamos de vuelta con más Canciones Lejanas, versión latina. Como siempre, la invitación para que usted se contacte con nosotros. Por ejemplo, nuestro WhatsApp. Más 569-8844-9167. Más 569-8844-9167. Nuestro correo electrónico, contacto@cancioneslejanas.cl. Y también disponible nuestro Facebook, Programa Canciones Lejanas. Peticiones, sugerencias, también saber en qué lugar de Chile o el mundo usted nos escucha y también desde ya dejar la invitación por si desea usted aclarar cualquier duda a nivel de publicidad radial. Nuestro WhatsApp más 569-8844-9167. Más 569-8844-9167. Vamos a iniciar este nuevo bloque con una canción que se conociera originalmente en inglés con una agrupación alemana, mire usted, de nombre Goombay Dance Band, una propuesta musical, como lo decíamos, proveniente de Alemania, que en el año 1979 nos regaló la canción Sol de Jamaica, Sun of Jamaica. Y esta canción, al poco tiempo después, tendría una notable y exitosa adaptación a nuestro idioma en la voz de Jairo de Argentina. Escuchemos, Nuestro amor será un himno.

Estamos compartiendo junto a ustedes este gusto, este placer por recordar. Somos Canciones Lejanas, su versión latina. Vamos a continuar con lo que es esta selección de grandes e imborrables clásicos, dando la bienvenida a Maciel de España con esta canción que nos permite viajar al año 1983, Más Fuerte.

Escuchábamos y recordábamos a Maciel de España con la canción Más Fuerte. Vamos a continuar con otra destacada figura de la música, como es el caso de Marisela y este éxito de 1989, Ya No Puedo Volver Contigo.

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1: Somos Canciones Lejanas, versión latina, disfrutando junto a ustedes de este gusto, de este placer por recordar. Vamos a disfrutar del talento de un extraordinario artista italiano, como es el caso de Claudio Baglioni, quien nos invita a recordar esta maravilla de canción del año 1972, No quiero enamorarme más.

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6: En Radio Carnaval son las 2 de la tarde con 4 minutos.

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0: Ahora vamos con la canción Busca Otro Amor con muchísimo cariño.
1: Un gran éxito de las Jilguerías. Esperemos que les guste.

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7: En Radio Carnaval son las 2 de la tarde con 49 minutos.

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3: En Radio Carnaval son las 3 de la tarde con 14 minutos.

venimos llegando con mi burro, mi burro Anastasio, mi chancho bailarín Salomé está todavía en el hall, sí, está saludando a sus amigos colectiveros, la Salomé.

0: mío.
1: El Santoral saluda a todas quienes llevan por nombre María. Este lunes, mira, este lunes 6 de julio la Iglesia Católica celebra principalmente a Santa María Gioretti, una joven italiana venerada por su fortaleza, fe y por perdonar a su agresor antes de fallecer. ¡Oh, qué interesante! Adicionalmente, el santoral de hoy conmemora a otros santos y beatos tales como Santa Nazaria Ignacia, Santa Siriaca de Nicomedia, Santa Dominica de Tropea, San Justo de Condat, San Paladio de Escocia, San Pedro Juan Chulón y San Rómulo de Fiesole. Para conocer más sobre la vida y obra de estos beatos, puede revisar el Santoral Católico del Día en la página del Arzobispado. ¡Mira! ¡Oh, qué bonito! Sí, por eso son santos. Así que saludamos a Santa María Gioretti. Así

0: que somos Chico Buena Onda. Hoy el WhatsApp del maniático, con el cual yo trabajo acá en los estudios de la Radio Carnaval, en calle Avenida La Feria número 4. Hoy están, sí, están todos los chiquillos de la Feria Modelo trabajando, poniéndole el hombro. No olvidarse que hoy retornaron todos los alumnos y alumnas, profesores, las manipuladoras. La manipuladora de alimentos. Enchúfate. Oye, sí. Hoy entraron todas, qué rico, a preparar la leche con las galletas y harina de pescado. No, pues antes daban la leche en tarro azul, ¿se acuerdan? En esos vasitos azules. Oh, qué rica la leche. Sí, pues, ¿qué más daban? Daban el almuerzo, venía en tarro. Sí, pues, conserva Donoso. Pero en esos años, cuando gobernaba Pinochet. El WhatsApp del maniático va 569-93-105351. Va 569-93-105351. Arranca la tarde sabrosona.
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0: en vivo, el más vivo de todos, aunque me copien, aquí estoy.

comenzando la semana a todo ritmo con el maniático.

0: más tóxica. Pero están, no están ahora. No, no, no, no. Están trabajando.
1: Oye, vamos con nuestros auspiciadores a esta hora de la tarde, cuando son las 15:24. Estos son los auspiciadores de la tarde sabrosona de la carnavalota.
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1: 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Oye, sí, me quedé solo a la final, pues. Me quedé más solo que... ¡Ya, cálmate!

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1: En Radio Carnaval son las 3 de la tarde con 32 minutos.

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6: En Radio Carnaval son las 3 de la tarde con 44 minutos.

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2: En Radio Carnaval son las 3 de la tarde con 50 minutos.

Johnston. Oye, los temitas maniáticos. Cálmate, maniático. Esa canción era para varios amigos de las líneas del colectivo. Sí, hay que reconocer, cabros. ¡Reconozcan! Oye, están llegando más WhatsApp. Sí, están llegando más WhatsApp a nuestra Radio Carnaval. Charna Pastel nos está sintonizando. También Mauricio Espinosa. Manuel Carvajal en Con Barbalab. Gracias, Con Barbalab. Sí, siempre presente Con Barbalab en el 101.5 Mega Charts. Robinson también junto a Lady Laura están con sintonizando allá a orilla de Los Paltos. Oye, qué rico. Los Paltos, Hass. Ahí está, Palta Hass. Pura mantequilla. ¿Rica la Palta Hass? Sí. La otra, la Palta Larga, esa es la Negra de la Cruz. Se va en puro cuesco la Negra de la Cruz. Sí. La Palta Chilena, la chiquitita. Sí, esa chiquitita que viene la piel pegada a la carne. ¡Ah, está de loco! Oye, vamos a saludar en forma especial, sí, tenemos esta canción. Esta canción que es un himno original de nuestros grandes amigos que siempre, siempre están con nosotros. Mira, a ver, póngala de fondo nomás, DJ. ¡Oh, mira que está ahí! Este es el himno de nuestra ciudad, adaptado a nuestro amigo Germán, el charro de Limarí, que nos dejó estas canciones bonitas.

Alonso Charro de Limarí. Que nos estás escuchando en el escenario celestial. Don Germán Campos, un gran artista ovallino que ya no está con nosotros, pero siempre lo recordamos en sus presentaciones en todas las localidades rurales, en la Teletón, evento a beneficio. Ahí estaba el Charro del Limarí. Este viernes tenemos grandes eventos, ¿sí? 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Tienen frío las chiquillas. Oh, tienen frío. Tienen frío las chiquillas. Ahí está la...

0: verdad, es verdad. 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Mira, ahí están todas las chicas. Hasta los maniquíes están en oferta. Oye, le encargo si le sale una muñeca inflable. ¡Banda de besar! ¡Ah, maniático! ¡Cálmate! ¡Cálmate, loco! En la sintonía de la radio Carnaval en vivo, con Clínica Dental Snyder en Libertad número 1 y en calle Victoria 360 en pleno centro de Ovalle. Tenemos audio, sí, llegaron audio. A la otra parte vamos con los audios. Sí, me llegó un audio del más allá. Sí, me parece que me llegó un audio de Transilvania. No, hay un audio acá que está dando vuelta en la... En el WhatsApp del maniático, es de nuestro gran amigo Sandro, de la empresa de buses Cormarbus, recorriendo y uniendo Chile de norte a sur. Sí, pero tengo que irme a la pausa, ¿ya? Me voy a la pausa, ya vuelvo, sí. Sigamos, sigamos nomás, estamos bien en el refugio. Oye, la tía Susi. ¿Saludé a la tía Susi? Sí, parece que sí. Allá está la tía Susi. Están todos en la caleta Talca, sí. Están todos disfrutando los parajes del Océano Pacífico. Cristian también me está whatsappeando desde la Ligua. Ya salió del hospital Cristian. Oye, sí, tuvo 3 meses hospitalizado este hombre. Sí, ahora salió como la Yajaira Martínez. Vamos a la pausa, ya vuelve el maniático en la tarde sabrosona. No se muevan.
1: En Radio Carnaval son las 4 de la tarde con un minuto.
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6: En Radio Carnaval son las 4 de la tarde con 9 minutos.

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1: En Radio Carnaval son las 4 de la tarde con 10 minutos.

nos sumamos como Radio Carnaval y todos los artistas ovallinos, todos los músicos, todas las agrupaciones, nos sumamos a las plegarias y a la fuerza que le vamos a enviar a nuestro gran amigo, a Lucho Ortiz, más conocido como Lucho el Champita. ¿Sí o no? Sí, pues el sonidista insigne de la banda Singú.

muchos años antiguos, sí. Pues, él arreglaba las radio a cassette, los tocadiscos, los televisores blanco y negro en esos años. Y siempre tenía buena disposición para apoyar a todos los grupos emergentes en esa época. Así que, Luchito, vamos para arriba, mi viejo, porque los artistas estamos contigo. Te queremos y te vamos a apoyar. ¡Vamos, vamos, Lucho! Lucho Ortiz, más conocido como el Champita. ¿Esta canción es de él? Sí, esta canción es de él, por si acaso. Esta canción la escribió Lucho Ortiz. Fue grabada por el grupo Singú en los años 80. Y acá está interpretada por el Orfeón Municipal. Creación de Lucho Ortiz.

Muy buenas tardes, Lucho. ¿Cómo estás, Perreto? Espero que estés bien. Oye, un saludo para todos los oyentes de Radio Carnaval. Que tengan una excelente semana. Hoy es lunes, así que un buen inicio de semana. Que lo pasen muy bien, que se cuiden. Un abrazo para ti y para toda la gente. Bye, bye, perro.

0: Sube al escenario Antonio Ríos. ¡Súbete, viejo!
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0: Cálmate, cálmate, sí, cálmate.
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0: Cálmate, Carlos Ramos. Anda por ahí nomás.

ha, ha, my man! Oh no! Oh no! ¡Anda! ¡Cálmate, Anastasio!

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Y más allá está el Ovalle Casino Resort. ¡Oh, está todo junto! ¡Oh, qué rico! Al frente del Liceo Agrícola. Sí, exactamente. Frente a frente. Frente a frente. En el escenario. En la radio, hoy esta semana, según los analistas, a ver, dicen que baja la bencina, ojalá, compadre, porque pucha,

0: El CESFAM de Cerrillo de Tamaya realizó su cuenta pública participativa gestión 2025, del año pasado, mira, con la participación de autoridades comunales, representantes de la comunidad, dirigentes sociales y funcionarios de establecimientos CESFAM. Cerrillo de Tamaya se llevó a cabo su cuenta pública gestión 2025, instancia en la que se dieron a conocer los principales avances, logros y desafíos de la gestión del último año. Se le pidió a todos los pacientes que estaban presentes, por favor, no dejar de escuchar la Radio Carnaval. Porque la radio que contagia la buena onda es la radio que te inyecta vitaminas. ¡Ah, cálmate! Es la radio que te hace ver las estrellas. ¡Anda de besar! Durante la jornada también se realizó un emotivo reconocimiento a funcionarios y funcionarias del Centro de Salud, así como a una destacada representante de la comunidad, en agradecimiento por su compromiso y valioso aporte al fortalecimiento de la salud en el territorio. La ceremonia fue acompañada por una presentación de cueca a cargo de estudiantes de la Escuela de Enseñanza Básica Los Olivos, quienes llenaron de tradición y entusiasmo este importante encuentro. Agradecemos a todas las personas que fueron parte de esta instancia, reafirmando el compromiso de seguir construyendo una salud cercana, participativa y al servicio de la comunidad. Ahí está el CESFAM de Cerrillos de Tamaya. Tamaya, Tamaya, Tamaya. Allá sí, pues allá donde está el Cerro Tamaya. Allá donde está la Quiroga. Oye, y ahí en el CESFAM, cuando uno viene de Tongoy, adivine quién se pone ahí, adivine. Documento, va, cálmese. Papeles del auto, no trae el cinturón, lo vamos a citar al tribunal. Juzgado policía local de calle Gabriela Mistral. ¿Qué le parece? ¿Buena onda o no? Oh, no, señor carabinero, no, por favor. Oye, ¿siempre controlan ahí? Sí, aplauso para los carabineros que cumplen con su labor. Orden y patria. Bendiciones, señores carabineros. Yo pensé que iban a dejar eliminada Argentina. Vamos a la pausa comercial. Y ya vuelve el maniático en esta tarde sabrosona donde nos juntamos todos. Sí, la tía Primi trajo el brasero. La Albita está en la cocina. Sí, está en la cocina con la churrasca. Oh, aquí está el gato de Carlos Ramos al lado del brasero quemándose los bigotes. Y en el techo está la gata en celos. ¡Oh! ¡Antes ya te! Oye, vamos a la pausa. ¡Apaga la luz! ¡Ay, ay, ay!
1: En Radio Carnaval son las 4 de la tarde con 31 minutos.
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16: En Radio Carnaval son las 4 de la tarde con 42 minutos.

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2: En Radio Carnaval son las 4.

haremos el amor hasta el amanecer. No, no creo. No, no, no, no, no. Retiro lo dicho. Ya no estoy para esos trotes. Vamos con noticias regionales, donde está nuestro director Carlos Ramos García, en su calidad de consejero representando a la provincia de Limarí, representando a usted, amigo auditor, ovallino, con barbalino, montepatrino, puritaquino, riurtadino. Sí, allá está en el edificio público, allá en La Serena. Allá está mi papi, Carlos Ramos. Las buenas ideas ya comenzaron a transformarse en acciones. Atención, provincia de Limarí, 235 organizaciones sociales dieron un nuevo paso al firmar sus convenios e iniciar la capacitación en los fondos concursables tradicionales 2026 del gobierno regional, con una inversión superior a 1.345 millones de pesos. Estas iniciativas fortalecerán el deporte, la cultura, la seguridad, el patrimonio, el bienestar animal y el trabajo comunitario de las comunas de Ovalle, Montepatria, más arriba.

provincia, ¿sí o no? Sí, para la provincia de Limarí, provincia de Choapa y provincia de Elqui, y que llegue a todas las juntas de vecinos en partes iguales. Dos para ti, dos para mí, dos para ti, dos para mí. Este para acá, este para acá. No, este para acá, este para el otro lado. Este para acá. Hay que ser justo, dijo Don Injusto. ¡Ándales! Vamos con más música. Sí, oye, ¿cómo están? Sí, está helado parece. La temperatura ambiente, a ver mi termómetro. Oh, es que mi termómetro tiene la temperatura en el puerto de Coquimbo. Sí, pues, acá está helado, sí. Oye, hablando de temperatura, hubo un movimiento leve, sí, un movimiento telúrico, grado 3, grado 3,1. Sí, acá en el estudio 3, mira, grado 3 en el estudio 3.

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1: Atención, hoy a las 20 horas se hará un toque de sirena en homenaje a la mártir de la institución. Invitamos a toda la comunidad a tener respeto por este momento de homenaje, por la mártir que lamentablemente falleció en un accidente. La sirena de bomberos será en memoria de la mártir Nicole Ceballos Acuña, que en paz descanse. Un grave accidente se registró en la ruta que une Barros Arana con Nueva Imperial, en el sector Cancha El Escudo, donde volcó un carro de bomberos, quien se dirigía a una emergencia por un amago de incendio. La voluntaria Nicole Ceballos Acuña, perteneciente a la tercera compañía del cuerpo de bomberos Barros Arana, falleció producto del accidente, mientras que al menos otros 5 bomberos resultaron lesionados. Esta información nos llega a nuestra mesa de trabajo de parte del Cuerpo de Bomberos de Ovalle. Nos vamos a la pausa y ya vuelve el maniático de la carnaval.
0: En Radio Carnaval son las 5 de la tarde con un minuto.

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5: En Radio Carnaval son las 5 de la tarde con 10 minutos.

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1: En Radio Carnaval son las 5 de la tarde con 10 minutos.

0: imposible.
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hacer sus buenos queques. Sí, pues hay que cocinarle bueno al marido sus buenos queques, rosca. Oh, a mí me encantan las roscas. Las roscas con el hoyo grande. Oh, qué rico. También me gustan las alcachofas en este tiempo. Sí, pues hay que echar a cocer la alcachofa con abatible. También el califón, sí, pues el califón tiene harta fuerza y potencia con abatible. ¡Oh, cálmate! Abatible no mancha las ollas, sí, no

0: ¡Oh, qué lindo el amor! ¡No puede ser! ¡No puede ser! ¡Préndeme la luz! ¡Que vaya a seguir! ¡Llamen para acá! ¡Sigamos tomando!
1: Hoy la vi. Fue casualidad.
2: Yo estaba en el bar
0: tomándome una pilsen.
1: Me miro al pasar.

aquí estoy llorando. Aquel pájaro herido que entibiaste en tus manos. ¡Ay, ay, ay! ¡Qué manera de sufrir! ¡Oh, te ha regresado!

0: aunque no esté, algo bueno dejó, ¿o no? Hay que dar vuelta a la página, pero no olvidarse. ¡Onda de besado!
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0: ¡Vamos a la música!

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1: Oye, ya nos vamos, sí, nos vamos a la pausa. Sí.
2: ¿Saben qué? Yo pienso que mejor hay que chupar.

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6: En Radio Carnaval son las 5 de la tarde con 45 minutos.

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2: En Radio Carnaval son las 5 de la tarde con 46 minutos.

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1: La última cortina de la tarde, sí, con mi amigo Willy, Willy Malvet. Artista ovallino, sí, artista ovallino Willy Malvet. Ha recorrido tantos escenarios en el mundo rural, en la región y el país, sí,

goleador de Deportivo Tabaya. Oye, hoy comenzó el año escolar, ¿sí? La segunda parte del año escolar. Sí, o sea, de vuelta de vacaciones. Y hoy abrió sus puertas la nueva escuela San Antonio de la Villa de Barraza. ¡Aplausos! La comunidad de Barraza vive una jornada histórica tras la esperada apertura de la nueva escuela San Antonio de la Villa. Tras años de anhelo por parte de los vecinos, por fin llegó el momento. Ah, como el programa rojo, ¿se acuerdan? Sí, pues, tras años de anhelo por parte de los vecinos, el establecimiento abrió oficialmente sus puertas para recibir a los estudiantes en el inicio de este segundo semestre, estrenando instalaciones modernas, seguras y equipadas con tecnología de vanguardia. Este importante avance educativo fue posible gracias a un esfuerzo colaborativo entre la Municipalidad de Ovalle, el Ministerio de Obras Públicas y el Gobierno Regional. Sí, ahí donde está mi papi, Carlos Ramos. Sí, pues yo me acuerdo que una vez fue Carlos Ramos, en su calidad de consejero, a chicotear los caracoles porque empresa que tomaba esta obra se tiraba a la quiebra. Entonces estaba mucho el desfalco de plata. Es por eso que este importante avance educativo fue un esfuerzo mancomunado entre el gobierno regional, la municipalidad y el Ministerio de Obras Públicas. ¡Bien! Se podría decir que trabajaron todos juntos con los Jaivas. Con la puesta en marcha de este recinto, la comunidad educativa cierra un largo periodo de espera y abre una nueva etapa marcada por la esperanza, consolidando un compromiso y la calidad para las futuras generaciones de nuestra comuna de Ovalle. Escuela de Barraza abrió su puerta. ¡Aplausos! ¡Toque la campana! ¡Eso! Hasta ollas nuevas, sí, pues sí, las manipuladoras tienen ollas nuevas. Cuidado con estar quemando la olla. Para prepararle los almuerzos saludables a todos los estudiantes de Barraza Pueblo, Barraza Bajo, también de Salala, de Oruro, sí, también de Soco, sí, también pueden venir de Soco. Oye, bonita la escuela. Oye, sí, qué bonito. Ahí da gusto porque las nuevas generaciones, quién sabe si algún alumno de esta escuela puede ser un futuro diputado de la República. ¿Quién sabe que de esta escuela puede salir un futuro Pablo Neruda? ¿O una Gabriela Mistral? ¿Sí o no? ¡Qué bonito! Son noticias.

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3: ¡Nos vamos! ¡Súbanse, súbanse! ¡Súbanse al arca de Noé! Oye, ya queda poco programa. Se pasa volando el programa. 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Rico. Hay que sonreírle a la vida, ¿no es cierto? Sí. Oye, ya me voy a la pausa. Me voy a la última pausa del programa en este día lunes, donde estamos saludando a María. María Gioretti. Ya, vamos a la pausa comercial, ya retornamos al cierre. Al cierre de la tarde, sabrosona. ¡Espéreme!
4: En Radio Carnaval son las 6 de la tarde con 3 minutos.

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7: En Radio Carnaval son las 6 de la tarde con 7 minutos.

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2: En Radio Carnaval son las 6 de la tarde con 9 minutos.

ya que superaron al elenco local por 3-1. Yo ya sé 3 goles, hoy estoy pegado con el Mundial. Ahí están la dupla de oro de nuestro coterráneo ballino, Claudio Babondes, junto a Manuel Echapecurren. Ahí está la dupla que lograron dobles con medallas de oro, superando a sus rivales de Argentina por 3-1. Aplauso para este gran deportista paralímpico o ballino, nacido y criado en Guamalata.

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Sí, porque todavía queda Mundial, queda Argentina.

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Mira quién llegó. Es la Pampilla de Coquimbo. Karim León. Le vamos a entregar la cruz del tercer millennium bañada en chocolate. Duele verlo.

Como la canción de Sergio Dalma, ¿se acuerda? Bailar pegados es bailar. Bailar de lejos no es bailar. No, a nada. Súbela a la cortina, viejito, que ya nos vamos, ya nos vamos. Ya me voy. Oye, saludamos a Sebastián Guzmán, que está escuchando la Radio Carnaval. Uno de los corresponsales de guerra de la Radio Carnaval. Sebastián Guzmán. El hijo del hijo ilustre. Ah, cálmate. Oye, tenemos un comunicado necrológico, sí, mira. Se va la historia de Ovalle, sí, fue dentro de la historia de Ovalle. Un gran personaje. Tenemos el sentimiento de comunicar el sensible fallecimiento del señor Arturo II Geraldo Geraldo, que en paz descansa. Está siendo velado en el Salón Santa Rosa, ubicado en calle Avenida La Feria, frente a lo que fue la Vega Chica. La misa se va a efectuar mañana martes 7 de julio a las 10 horas en la capilla Nuestra Señora del Carmen de la población carmelitana, para posteriormente trasladar sus restos mortales al cementerio de Sotaquí. Arturo II Geraldo Geraldo, ustedes se preguntan quién es. Sí, pues muy conocido, era el propietario de la barraca Bin Laden, la que quedaba ahí en Avenida La Paz. Usted iba a las 3 de la mañana y a las 3 de la mañana le vendía una llave. Sí, po. Si usted tenía un corte de energía, a las 4 de la mañana le vendía una wincha aisladora. Famoso como el Bin Laden, ha dejado de existir. Un gran comerciante, un gran hombre de nuestra ciudad de Ovalle. Ha dejado sus hijos. Sus hijos están en estos momentos consternados con esta noticia. Nos sumamos también a las condolencias de todos los hijos de Arturo II Geraldo Geraldo, más conocido como el Bin Laden, el dueño de la barraca que quedaba ahí en Avenida La Paz. Atendía de lunes a lunes, hasta los feriados. Si usted quería un pedazo de cobre le daba el hombre. Tenía hasta arena, ripio, cadena, cemento. Y ya no está con nosotros, sí, pues. El famoso Bin Laden ya está en el cielo junto a nuestro padre creador. Arturo II Geraldo Geraldo, más conocido como Bin Laden, ha dejado de existir en nuestra ciudad de Ovalle. Un comerciante del rubro de las barracas. Ferretería tenía de todo ahí, sí. Al cielo, nos lleva a la delantera.

Oye, gracias por la sintonía. Gracias a toda la gente que se ha sumado de a poquitito. Hemos sumado voluntades acá en la Radio Carnaval. Aunque me copian las otras radios, también tienen burro en la otra radio. ¡Oh, qué lindo! Pero este burro que tengo yo, este es un burro pollín, sí, este burro tiene 5 patas. Igual que el dueño, ¿no? El dueño tiene 2 nomás. Oye, gracias por estar con nosotros, acompañando en este día lunes, comenzando la semana con música, con noticias, con entretención, con harta risa, risas garantizadas en el show del maniático en la tarde. Sabrosona, chona, chona. Vamos, sí. Oye, el Bin Laden, sí. Yo siempre le compraba al Bin Laden pernos, pernos, sí, pernos. Vendía pernos por 1, por 2, por 3. Cuando uno quedaba cualquier pan en la casa, anda a la barraca el Bin Laden, allá en la Avenida La Paz. Pero el Bin Laden ahora se nos fue. Tenía su genio, sí, el Bin Laden. Sí, el Bin Laden, buena onda el Bin Laden. ¡Nos vamos con la música de la carne!

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0: No te hago caso ahora, Daniel.
1: Oye, me voy. Me voy. ¡Hasta mañana!
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1: ¡Baje con las banderas, cabra! ¡Apúrense! ¡Apúrate, Marco Roble, con las banderas! ¡Esto, viejo! Para que bajen los combustibles, ya, pues, Pepe Cas, compórtate. El pueblo está aguantando, el pueblo. El pueblo está aguantando. Cálmense, cálmense.

0: carnaval.
1: ¡Cálmese, cabrón! ¡Que lo salta!
2: ¡Ya anda, de besado!
1: Oye, me voy con mi pueblo inteligente, mi pueblo sacrificado, mi pueblo que se levanta a las 5 de la mañana, caramba. ¡Queremos el 10%! ¡Que le suban el sueldo al maniático! ¡Ya! Marco Robles, cálmate.
0: El servicio obligatorio militar, ahora sí.
1: No puedo creer en la cosa que veo por las calles. No, no, no, no. No puedo creer en la Alameda.
0: Por las calles del mundo.
1: Tanto curao.
0: Adiós,
1: adiós. Adiós, carnaval.
3: Carnaval.
1: Adiós, carnaval.
3: Carnaval.
1: Mañana, mañana vuelvo. Cálmense, cabro. Ya amo. Guarden las molotov. Que Dios los bendiga a todos. Se va el maniático. Chao, gracias. Pura buena onda aquí nomás. Pura buena onda. Aquí se respira buen ambiente. Una radio consecuente. ¡Oh, anda de besao! Ahí están mis francotiradores. ¡Arriba! ¡Están bombardeando la radio! Trabajadores de mi patria. ¡Ya, cálmense! ¡Oye, ya! ¡Hasta mañana!
0: ¡Adiós, carnaval!
3: ¡Carnaval! ¡Carnaval!
0: ¡Adiós, carnaval!
4: En Radio Carnaval son las 6 de la tarde con 32 minutos.

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13: En Radio Carnaval son las 6 de la tarde con 43 minutos.

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0: Que pena. Se va, se va. Termina acá el espectacular y gran estelar de la tarde. Pero no se preocupe, mañana a la misma hora y en el mismo dial seguirá el espectáculo lleno de risas y locuras. ¡Hasta pronto!
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5: En Radio Carnaval son las 7 de la tarde con 9 minutos.
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0: Pancho Sabrosón. Escríbanos al más 569-8489-0979. El WhatsApp de la Carnaval.
1: ¿Ya estamos?
0: A esta hora.
1: Ok. Vale, vale, vale, vale. ¿Cómo están, amigos? Buenas tardes. ¿Cómo están, queridos amigos? Buenas tardes, buenas tardes, buenas tardes. ¿Cómo les fue con la...? ¿Cuál lluvia aún?
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1: ¿Cómo están, amigos? Buenas tardes, buenas tardes, buenas tardes. ¡Aló! ¡Aló! ¡Aló, aló, aló, aló! ¿Están ahí o no? Sí, están... ¿Hay alguien ahí?

hay partido, ¿no? Hoy día hay partido, ¿no? Yo pagué por todos los partidos del Mundial. Yo pagué por todos los partidos del Mundial.

0: de Borcito, atento, atento, a Jara Blanco, Paraero, Bioto Sur, cualquier gente, por favor.
1: Cualquier
0: money. Bajen los autos, los, todavía no empieza el partido, weón. Bajen, bajen, después toma el choca.
1: Saludos a Caño Man. El invitado especial que vamos a tener allá en el carnavalazo en San Felipe, ¿eh? Vamos en Caño Man, ¿no? Caño Man, Mario, ¿no? Caño Man al carnavalazo, viejo.

0: hacer todo lo posible. Bueno, sí, voy a hacer todo lo posible.
1: Pide permiso nomás, viejo, vamos, no vamos.
0: Parece que te diga estoy con la dominicana.

0: con la lluvia.
1: No.
0: Compadre, con el chip, con aquel pegado pique. Saludando, compadre, que hiciste el audio. ¿Cuándo llueve?
1: Bueno,
0: gracias por venir a.
1: Pelado, pelado, pelado. Oye, doctor, ¿cómo le fue con el temblor, chico?

Eso. Dime, te están hablando sentimientos, te digo al toque. Diecinueve con 29, 29 con 29, mano. 29.

0: Ah. Aquí, vos, tu compadre, el tío del furgón.
1: Buena.
0: Hoy el día volvimos a la peguita.
1: Ya.
0: Y acabo de dejar a mi alumno ahí. Puta, el alumno desordenado, el último, weón. Puta, el cabro porfiado, que no le gusta ponerse el cinturón.
1: No.
0: Que habla por el celular que le tiene a cargo la mamá, weón. Puta, que se porta mal.
1: No.
0: ¿Sabes qué es terrible? No. A mí me dejó enfermo y fue un día de loco, el cabro chico. El primero que se sube y el último que se baja.
1: Claro.
0: Así que, morochito, un abrazo. No.
1: Bueno.
0: Que volvieron
1: hoy día
0: con los escolares.
1: ¡Eso! ¡Vale, vale, vale! ¡No, y Vigue! ¡Vigue se cambió como tres veces en la cotona! ¡Se cambió como tres veces en la cotona hoy día!

0: Borchito, ¿cómo estáis, amigo mío? ¿Sabes qué? Con el temblor se quebró la botella. Vamos a tener que seguir esperando. Saludos, saludos.
1: No sé por qué te creo. La niña ya debe estar en la universidad, ¿ya no?
2: Estuvo fuerte el temblor, estuvo fuerte acá en Quilpué, se sintió.

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1: ¡Ay, se empezó,
0: güey! Este gato Juanito es de AliExpress.

0: Morochito, la niña va a salir de la universidad de psicología. Chuta, hay que seguir esperando nomás, sí, que la otra salga de psicología.
1: Vale, por dónde, ya este viejo.

0: Oye, Morocho, así como voy, yo creo que ya te debo como una caja, dos cajas.
1: Oh, bueno.
0: No sé. Oye, una consulta, ¿cambiaste DJ o no? Porque también estoy calillado con el DJ. Saludos, Morocho.
2: De hecho, te digo un secreto. Él me dijo, mira, que no escribió. Y de verdad que está anotado aquí en la pizarra.

0: Saludos para todos los que hoy día volvieron a clase.
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0: Aquí estoy, aquí estoy.
1: Al más 569-8489-0979.

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4: En Radio Carnaval son las 7 de la tarde con 47 minutos.
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0: mando un gran saludo a usted, señora, no tengo ni idea. ¿Cómo se llama usted, mi linda? ¿Cómo se llama su señora, querido amigo? Por último, colega, ¿eh? Uy, monecito, voy a saludar a mi señora que se llama, no sé, no le haga el nombre a la señora. Señora, ¿por qué no? ¿Por qué no cuando llegue a la casa le da un lulerazo a este viejo? Más encima está el chistosito aquí, me dice la policía, me pone. Por último dice. Poneme una canción romántica para enseñarle a este viejo. Mire, compadre. Usted mire. Linda Rosas Pacheco.
1: Quizás somos dos.
0: ¿Cómo estás, querido amigo Monochito? Bien, yo te hubiese dicho bien. Tú le puedes mandar un saludo a la persona que. Que cuando abro los ojos la veo y mi amanecer es maravilloso. A esa persona que cada día que me subo a la micro pongo primera, ahí está ella. Pongo segunda, ahí está ella. Tercera, cuarta, porque ella es mi camino día a día. Es Linda Rosas Pacheco, te amo. De tu esposo Carlos Herrera. Para. Si no, ¿qué hace este viejo? Me manda un mensaje y me dice: Morocho, ando con la policía. Saludos para ustedes, señora Linda Rosas. Un gran saludo para ustedes. Le mandamos un beso de aquí, de parte mía, de parte del DJ. Y el que va pasando a cambio también, ¿vale? Estamos en vivo en su radio Carnaval. Monochito.

Me gustaría conocer el Tao, el Quijo, el Garrón, todo la... Quiero mandarle un abrazo a mi gran querido amigo Javier, que me dice: Monochito, aquí estoy hospitalizado, estuve en coma 2 días. Compadre Javier, tuviste para el CAT. ¿En qué parte está, papito? Hospitalizado. Compadito Javier, arriba el ánimo, compadre. Arriba el ánimo, Javierito. Este tiene más vidas con un gato así, pero ni por... Gracias.

María Conetti hoy día. Está de nomático, muchas felicidades. En el día, hoy día 6 de julio. 6 de julio ya. ¿No le ha pasado a usted alguna un día de esto así como que uno dice, oye, pero si no hace nada, que estábamos en verano? Yo, miren, yo la verdad, la cosa es que yo cierro los ojos y siento, yo siento, de verdad, no, ustedes van a decir, ya, ¿para qué exageráis? Yo cierro los ojos y siento que todavía tengo el vaso de chicha en la mano y la empanado. Como si fuese ayer. Como si fuese ayer. Ya son las 19 horas con 59 minutos en su radio.

0: ahorita los señores auditores que se cierra la transmisión porque está temblando mucho.
1: Yo creo que aunque esté temblando, jamás abandonaría el barco. El capitán es el último que abandona el barco. Si no, pregúntenle a Bernardo Higgins. Sí, yo sé mucho de historia, vos, cabrón. No estés jugando conmigo con la historia. El capitán, el último que abandona el barco, compadre. El último. Ahí tenemos Bernardo Higgins, compadre.
2: Hola, morochito, me he dado cuenta que usted saluda a todos los amigos y a nosotros, los biribiri, ¿cuándo? Ahí se la dejo.
1: Oiga, pero... Oiga, amigo, biribiri, pero tranquilo, que tengo muchas deudas acá yo, para que me lleve don biribiri. No me lleve, don Biribiri, que tengo muchas... Hablando de cuenta, ¿cuándo pagan? Saludos para nuestro gran querido amigo, Pablito Gas. ¿Cómo está, querido amigo?

Pablito Capa, mañana es carnavalazo, ¿no, hijo? Viernes 14 de agosto. Nos vamos todo el carnavalazo, compadre, ya San Felipe, ¿eh? Vamos a andar todos los locutores de la radio carnaval.

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Ahora, si usted tiene alguna duda, creo que también hacen el examen de... DJ, la próxima semana va a ir de nuevo. Eso no es una vez al año, compadre.